0: el bolsillo.
1: ¡Ay, bendito! Así vamos arrancando una nueva hora en De Parranda con Tropicana, la de aquí. Escúchame esta, escúchame esta.
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1: 7:02, 7:02. Usted que a esta hora va a empezar a camellar para mis amigos vigilantes, para mis amigos que andan ahí en las clínicas, hombre, para los enfermeros, para todos ustedes. Un abrazo grande. Escuchan todo.

Échale un poquitico de limonada, hizo esas dos. Ay, bendito sea el Señor. Hay unas visitas que bendito sea el Señor. Ay, ay, ay. Oiga, saludos también para toda la gente en los diferentes parqueaderos. Saludito ahí para Martín Muñoz en el Parque Industrial. Papito, gracias por estar ahí en sintonía con Tropicana. El animalito de Joaquín Bedoya. Vamos a sonarlo, claro que sí. Animalito de una papá. Ahí se lo voy dejando en programaciones más. Se lo va a poner después que termine de hablar. ¿Le parece? Hágale, pues un abrazo ahí para el parcero Martín Muñoz en el Parque Industrial. Qué rico allá. Oiga, todos esos almacenes allá de ropa, los de comida, qué rico. Oiga, eso allá parece un pueblo chiquitico, chiquitico, pegadito a la ciudad, porque usted va en el Parque Industrial, le encuentra de todo. Saludo allá para Miluz Mari Correa, saludito allá para doña Diana, saludito allá para don Germán también, que está sintonizado con Tropicana, la más bacana, para todos los puestos de perros, de hamburguesas, de pizzas, para los que venden allá también cócteles, un abrazo, y para las barberías allá. Chévere, chévere de toda la gente por allá en el Parque Industrial. La gente en Corocito también. Buenas noches, me regala porfa el número. Listo, ahí ya te voy a responder. Listo, un abrazo también para la gente en Corocito acá. Uy, esas dos cuadras y media, más o menos tres cuadras de solo comidas aquí en Corocito. ¿Cuál de todos más rico? Todos deliciosos, deliciosos. Saludito para acá. Uy, el intendente Velázquez dice: Santi, cordial saludo. Gracias a Dios, mi cirugía salió bien. Desde Bogotá, los estoy escuchando a la familia Tropicana Pereira. Bueno, un abrazo mi hermano. ¿Cuándo vuelve por acá a la tierrita? ¿Cuándo lo tenemos por acá de nuevo acá en la tierrita? Pasa, a ver hermano, un abrazo y me alegra que le haya ido supremamente bien. Saludo para la gente en New Jersey, para Gladys Colorado también en Canadá, un abrazo grande mija. Haya votado por la canción de Darío Gómez, un abrazo. Dice por acá, me gustaría programar la matica. Ay, esa matica me sonó hace un ratico, Caro. ¿Qué tal si me programas otra? Programame otra y la sonamos de una. Dice por acá, hola Santi, saluditos desde Dos Quebradas. ¿Me puedes regalar el trompirrojo? Bendiciones. Listo, vamos a sonarlo en un ratico. Mientras tanto, vea, tengo por acá ese animalito. Ese animalito, ¿quién será este animalito? Hombre, a veces se alborota. Allá está debajo también de la pijama ese animalito. Póngale cuidado.

0: parodia de la canción de Willy Colón, Talento en Televisión, y esta se llama Trasero en Televisión, en De Parranda con Tropicana, 7:29 ya con 29 minutos. A ver, por acá, buenas, buenas.
1: Santi, muy buenas noches.
0: Chibolos, Nancy. ¿Te ha gustado? Papi, sí.
1: Qué maravilla.
0: Ay, qué rico, mi corazón.
1: Está linda. La compañía que estoy en mi casa,
0: María.
1: Santi, vea, por favor, hágame el favor. Cuéntemelo. Yo quiero escuchar con
0: ¿cuál?
1: Mi familia.
0: ¿Cuál?
1: La canción Rosa María se fue a la playa.
0: Rosa María se fue a la playa.
1: Se la he pedido y no me la han colocado. Entonces, ¿cuánto tengo que dar para que me la coloquen?
0: Ay, bendito.
1: Hágale pues, papá. Emplúmese pues y me la coloca, por favor.
0: Rosa María.
1: Necesito, se va a ir a descansar ya. Y me la va a colocar.
0: Es que usted me tiene, pero mejor dicho, contabilizado el tiempo, mi amor hermosa. Eso está bien. A ver por acá, busquémosla. A ver por acá. Rosa María se fue a la playa. Ah, esta es de los 50 de Joselito. No, mira que no la tenía por acá presente. Vamos a ver si es esta, mi corazón. ¿Es esta? Yo creo que sí es esta.
2: Oye, Rosa María.
0: Yo creo que sí. Se la baja, la hizo todita, todita, mi corazón hermoso. Aquí en De Parranda con Tropicana. Es una canción por allá del 99, más o menos, ¿sí o no?

0: Muchas gracias.
1: Ah, con mucho gusto, mija.
0: Bienvenidas como mechón de rancho. Yo
1: es.
0: Me viene recordando con Rosa María de
1: Bala Flores. Ah, tan linda, como se pone allá a recordar y a pasarla bueno en la casa con la familia, escuchando a Tropicana. Buena.
2: Hola, Santi, muy buenas noches.
1: ¿Qué más, don Carlos? ¿Cómo está?
2: ¿Cómo me le va?
1: ¿Cómo atardeció, hermano? Cuente, pues. Vida, hombre, excelente, bien.
2: Dándole sintonías de acá de Esperanza Galicia.
1: Epa, un abrazo.
2: Palma, Villaterra, todo este sector. Y pues, hombre, escuchando esa buena programación,
1: está buena.
2: Pues, me gustaría hacer un aporte si es posible.
1: A ver, cuente, pues.
2: Y me encantaría escuchar El Parche del Cucarón.
1: Uy,
2: es una
1: qué
2: de
1: buena.
2: Las canciones que más me gusta de este tiempo. Entonces se lo agradecería mucho, papá. Que
1: listo,
2: Dios lo bendiga.
1: Mi hermano,
2: yo escucho,
1: hágale.
2: Tropicana, la más bacana.
1: Ah, es que estos.
2: La
1: estos,
2: de aquí, la de Pereira.
1: La de aquí, la de Pereira y todo este sector. Es que esa del Parche del Cucarrón de los Marinillos, eso es tremenda canción, Sota, ¿sí o no? Eso es tremenda canción, hermano. Así que se la va a sonar. Pero claro que sí, porque es que acá es para darnos gusto entre todos. Saludito por acá, dice mi nombre. A ver, tan, tararán, tan. Es José Osorio. Bueno, ya. Vengo a mirar por acá el clasificado, ya se les cuento. Tropicana, Eterna Navidad, muchas gracias, listo, se la sonamos en un momentico. A ver, por acá saludos para Huber, que sigue ahí sintonizado en New Jersey. A ver, por acá saludito para mi Orlinda Bella, que está por ahí sintonizada también desde Samaria. Para Yamilet, para Franci Ramírez, también por acá para Luz Mari. Saludito por acá para Diana. Dianita, ¿cómo va? ¿Bien o no? ¿Cómo siguió? Para Viviana, también para Gloria, también está por acá, vea, para Vero, para John, para Eduardo, también por acá un abrazo gigante. Gracias por siempre estar ahí pendientes y sintonizados con Tropicana, la de aquí, Tropicana, la de aquí. Escúchame esto que va a sonar en un momentico.
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0: 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En Tropicana ahora tenemos las 7 de la noche con 58 minutos.
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0: 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En De Parranda tenemos las 7 de la noche con 59 minutos.
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0: No, porque él será tan de malas, ya no consigo nada. ¿Y será que soy salada?
1: ¿Cuál de malas, mija? Oigan a esta. Usted lo que es muy de buenas, venga, yo la monto en el trompirrojo.

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Bueno, y esta es la buena música de Tropicana, la más bacana en esta mañana. ¿Cómo me les va? Son las 4 de la mañana con 3 minutos para nuestros amigos que madrugaron ya hace mucho rato. Los que están por allá en las Europas, todo eso, y que se reporten, háganle reportes, muchachos. Regálenme ese saludito, que uno diga, oiga, no perdí la madrugada porque los oyentes de Tropicana a esta hora están súper conectadísimos. Así que bueno, con esa bonita canción, me va a recordar la canción mucho de mi abuela y de mi mamá. Les gustaba muchísimo la canción El Cristo de la Pared. Bueno, vámonos con más música y hablando de buena música, por aquí llega una canción que hacen los Relicarios, y esto sí es mentira, es que bebiendo y recordando, no, si cuando uno está bebiendo se le olvidan las cosas, y lo primero que se le olvida a uno es, ¿pa' dónde es que vamos? Con Tropicana, la más bacana.

Bueno, y continuamos con estas canciones y señores. Tropicana, la más bacana, con La Finca. La Finca hoy está haciendo una madrugada así fría, más sabrosa. Le cuento que esta mañana que ya iba a salir de la casa y todo eso, siento yo que me van montando como la patica de todo eso. Yo dije, no, en serio, ¿y a esta hora hacen eso? No, no, no, por Dios. Pero bueno, ¿saben quién era? El gato que se me subió a la cama y me está montando la pata. Y yo, gato, hijo de madre, me despertó 10 minutos antes. Pero bueno, ¿qué vamos a hacer? Lo importante era llegar donde están ustedes, donde están nuestros oyentes de Tropicana, la más bacana. Saludos para todos nuestros amigos conductores y guardas de seguridad, que ya, muchachos, ya va a empezar a aclarar y ustedes se van a poder ir a descansar. Pero eso sí, váyanse con una buena canción aquí en La Finca de Tropicana. Esto se llama Miedo del Olvido.

Sí, señor, y aquí en Tropicana. Saludo también para la gente que está en el campo, los que madrugan a cogerle las puchecas a ellas y no les dicen absolutamente nada. La gente que está en las fincas ordeñando porque el camión de recolector de la leche baja temprano, antes de las 6 de la mañana. Lo mismo los de las chivas, que ya empiezan a ir cogiendo como turno, más de uno en las diferentes rutas de buseta. También ahí está. Y nosotros aquí con Tropicana, la más bacana, los acompañamos por todas partes para cuando usted, mi amigo, esté solito por ahí, sino que le ponga volumen, porque recuerde, Tropicana es la de aquí, la emisora suya, la de aquí, la que madruga con usted, la que trasnocha con usted, la que está todo el día con usted, con estas canciones. Aquí llega el Charrito Negro.

0: Bueno, y a las 4:45, 4:45, vaya de una vez quitándose un poquitico de cobija, porque esa es la peor, lo peor que puede hacer uno. No, otro momentico, le va a coger la tarde. No haga eso, mijo. Para eso le tengo una buena canción, para que nos la disfrutemos, para que cantemos aquí en la finca de Tropicana, para que usted se levante temprano, abra la ventana y sienta cómo cantan todos esos pájaros, cómo está el gallo allá que tiene el vecino en la casa, o sea, los que tienen finca y tienen vecinos por ahí cerquita que tienen gallos, cómo empiezan esos gallos. Mentira, los gallos ya no cantan a la misma hora, antes cantaban como a las 4:40, ya no, ya hay que esperar que sean las 5:00, ya les cogí a la tarde a los gallos. El gallo que tiene mi vecina también por allá, ese también canta tempranito, y ese es uno de esos arabiados. Esta es la música aquí en Tropicana, la más bacana.
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Bueno, y como dice esa canción, yo también tuve 20 años y un corazón vagabundo. Uy, ¿se acuerdan ustedes a los 20 años qué hacíamos? Ay, ni me acuerdo que poder hacer uno ese viaje en el tiempo. Volveríamos a los 20 años. ¿A qué edad volvería usted? Yo creo que yo volvería mucho más allá, a la infancia, cuando estábamos en la finca, cuando vivía por ahí por el Chaquirito de Uy, qué buenos recuerdos. Y mis amigos, hablando de buenos recuerdos, cuando son las 5 de la mañana con 4 minutos aquí en Tropicana, la Mamacana, estamos en la finca de Tropicana. Y hablando de

Bueno, son las 5 de la mañana con 16 minutos, 5 de la mañana, 16 minutos en la finca de Tropicana. Hasta ahora ya sí se sienten que están cantando los gallos, los pajaritos, más de uno ya empieza, los gatos ya empezaron a aruñar la puerta para que uno les abra y todo eso, ay por Dios. Y los que no faltan por ahí también hasta ahora que van llegando a la casa y lo recibe la mujer con una muy buena canción. Aquí llega Paquita, la del barrio, aquí en la finca de Tropicana, y esta canción se llama Rata de Dos.

Bueno, son las 5:40 a.m. También un saludo muy especial para toda la gente que hasta ahora está escuchando La Finca de Tropicana y que están saliendo a hacer deporte, muchachos. Qué bueno cuidarse uno, tener esa decisión de salir uno a esta hora de la mañana a trotar, a montar bicicleta, a caminar, por eso, muy bacano. Me gusta mucho. Y por eso, para eso, vea, hay que tener actitud. Y la actitud la tenemos nosotros aquí en Tropicana, en La Finca de Tropicana, con esta canción. Se llama La Cárcel de Sin Sin. Y no olviden, en un ratico estaremos empezando Cómo Amaneció Pereira y a las 6:45 todas las noticias de Última Hora Pereira y Tropicana, la más bacana.

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2: Bueno, 6:02 PM. Continuamos entonces en nuestro programa para este día miércoles 7 del mes de octubre. Hoy, ¿qué se celebra a nivel mundial? Pues póngale cuidado, ya le voy a contar. Hoy es la celebración de Don Lechón. Con los buenos días, ¿cómo me le va?
3: Chabelito, ¿cómo amaneció? Bien, gracias a Dios, yo le pagué.
2: Bueno, cosa que me alegra, ¿qué ha habido, Lechón?
3: No, hijo, y ahí vamos, gracias a Dios.
2: Le cuento. Ya está empezando a brisar, sí, señor. Le cuento, Lechón, que hoy vamos a tener nosotros celebración muy especial. Ay, y es con esto, vea, póngale cuidado.
3: A ver. Sepa. Sí, señor. Porque hoy es el día del peluquín.
2: Hoy es el día del peluquín, de los pelados y de la calvicie. Hoy es el día de los calvos. Sí, hoy es el día de los pelados y de la calvicie a nivel mundial. También es el día mundial de la jornada por un trabajo decente. Y además de eso también es el día mundial del algodón, que reconoce la importancia de este cultivo en la economía global y el desarrollo sostenible. Pero ustedes sabían una cosa, que uno de los mayores contaminantes que hay en el mundo son las prendas de vestir.
4: Sí, es verdad.
2: Las prendas de vestir, sí, porque porque la prenda de vestir es de las que más se demora en degradarse. Entonces, por eso, y no hay forma de reciclarla. Entonces, que uno diga, ay, venga, es que voy a reciclar este pantalón, lo voy a poner para tal cosa, para reciclarlo, ¿no? Eso
3: sí,
2: no.
3: Y para
2: no,
3: los
2: no,
3: trapos hay... de la cocina y todas las cosas.
4: No, va a aliviar eso con una tela de jeans.
2: Sí, ¿qué tiene?
4: No.
2: ¿Usted no? ¿En serio, Camila?
4: Con tela de jeans.
2: Usted definitivamente ama de casa nueva.
4: No, pero con camisetas así, con unos trapos, pero con jeans.
3: Le falta cocina, mana.
2: Sí, le falta. Y además de eso, el jean es bueno para coger las ollas y todo eso, porque quema uno. O si no, que lo diga Lucu. Con los buenos días.
5: El 4.
2: Pero
5: es que yo me estoy quedando sordo porque está bajito.
4: Sí, ese está muy bajito.
2: Ahí ya están bien.
4: Yo creo que. Ay, no, pero no nos suba a todos. Hay que subirle a él.
5: El 4.
3: Ese también está bajito, Chabelo.
4: Ay, no, Chabelito.
5: Venga, a ver, suba la temperatura.
3: Con el nuevo rompe de cintura, sube la temperatura.
5: Bueno, pues digamos que sí, manos de tijera, pero bueno, aquí estamos. Con los buenos días para ti, don Chabelo. ¿Cómo amaneció para todo el grupo de trabajo? Pláceme que le digo yo a usted que cómo le parece que ayer estuvimos cogiendo goteras donde la tía.
2: Estoy encuentro goteras donde la tía. Vamos a buscar goteras hoy en la casa.
4: No, qué maravilla.
3: Sí, es uno colocando la coquita.
5: Y el berraco caballete, el que siempre jode.
2: ¿Verdad?
5: Sí, ese caballete, qué berraco para joder esas tejas ahí.
2: Ahí por las Camila, que es hija de constructor y de pintor, ¿sabe qué es un caballete?
4: Claro.
2: ¿Qué es un caballete?
3: ¿Qué es un caballete?
2: Espere.
4: Obvio, es lo que hay, lo que... Sí, obvio. Es un caballete.
3: Mira, un caballo grande.
4: Es lo que uno pone una tabla. Una, sí, sí, ya, y pone la tabla.
2: Les quedó claro.
4: Mira, es un palo y pone la tela, yo qué voy a saber.
3: Eso es un andamio.
4: Que es un caballete.
2: Eso es un andamio.
4: No, yo sé que. No estoy diciendo. En el techo. Es como si fuera un palo y se pone la teja. Eso es un caballete. Ahí va.
2: Ah, bueno, ya, sí, más o menos.
4: Sí, es que sí. Obvio.
5: Oiga, y no, ¿y cómo le pasa que en esas yo había invitado al viejo Willy allá en la casa?
2: No.
5: Y dice un primo, es que vea, Willy, nos
2: para que se suba al caballete.
5: Para que se suba al techo. Ay. Y se sube a ese techo, empiezan a traquear las guaduas.
4: Ay, Dios.
5: Y entonces, para allá, un primo, bájelo, cae y no lo bajamos.
2: Pero más arriesgado ustedes que.
4: Uy, como sí. Van a decir al viejo Willy también.
2: Pero soporta ese techo.
5: No, porque mi tía dijo, es que con este le probamos la sismo resistencia, ¿cómo quedó?
2: Y qué belleza. Bueno, son las 6:06 PM en Tropicana.
5: Maquese.
2: Ayer en la visita del presidente de la República, buenas noticias para el eje cafetero, Camila.
4: Así es, Chabelo, con los buenos días para todos los compañeros y para los oyentes que ya están conectados. Pues dice aquí la noticia que desde este miércoles 7 de octubre, o sea, desde hoy, habrá 1 billón disponible, mientras otros 2.7 billones, llegarían en noviembre para ampliar la atención. Esto pues con base en la reconstrucción de las zonas golpeadas por el terremoto y la nueva etapa de la puesta en marcha del Fondo Milagro, que es un mecanismo que comenzará a administrar recursos destinados a atender las pérdidas ocasionadas por la emergencia. Entonces, la primera bolsa anunciada asciende a cerca de $1 billón, dinero que, según explicó el director, el vicepresidente José Manuel Restrepo, estará disponible desde este miércoles 7 de octubre para comenzar a responder por las necesidades. Además, el director y gerente del Fondo Milagro se asumirá pues este cargo y que pretende canalizar los recursos hacia las poblaciones afectadas. Así que desde hoy, o sea, eso fue de ya para allá. Desde hoy, 7 de octubre, tendremos $1 billón, vamos a ver, para empezar con las reconstrucciones, diría yo que con demoliciones y con muchas cosas más eso que fue, se necesitan eso que, en la
2: ciudad.
4: Que usted
2: ciudad. Acaba de decir, es una de las cosas que más le pidieron ayer al presidente y al vicepresidente y al encargado del Fondo Milagro.
4: Sí.
2: Es eso, sobre acelerar lo que es las demoliciones.
4: No, es que claro, Chabelo, o sea, yo te voy a decir una cosa, pasar por la zona de Invico a mí me genera una ansiedad, o sea, yo no sé la gente cómo pasa por ahí, o sea, porque hay que pasar, pues, porque toca ir a otros lugares, pero me genera una ansiedad ver ese edificio tan alto y, ay, no, Dios mío, yo siento que va a caer. No, y no, muchos, que... y muchos también por muchos lugares, en Dos Quebradas, en Pereira también. Pero pues bueno, esperemos a ver.
2: Y la recolección de todos estos escombros.
5: También. Nadie ha contado de ustedes este fin de semana que es puente.
4: Yo lo dije ayer, señorito.
5: Sí, no, sí. Pero hablo yo por turno.
2: Ah, bueno.
4: Ah, ya. Pero ¿qué hay?
2: Este fin de semana, sí. ¿Qué se celebra este fin de semana, Camila?
4: Tenemos el lunes 12, tenemos el Día de la Raza.
2: El Día de la Raza.
4: Y pues tenemos festivos. Tenemos festivos, por fin. No tenemos un festivo como este agosto. Ay, Dios mío, estuvimos muchos lunes trabajando.
2: ¿Usted no dice que se aburre en su casa? ¿Te venga a trabajar?
4: No, es que yo en mi casa no me aburro. Yo tengo muchas cosas para hacer. Tengo mucha loza que lavar.
3: Loza para lavar. Con una tela de jeans, eso se lava lo más de bajo.
5: Ah, con tela de jeans aguanta mucho. Oiga, ¿cómo le parece que,
4: me cae tan mal que
5: este fin de semana mi tía se aventuró e invitó al viejo Willy a almorzar a la casa?
3: Qué bueno.
2: Oiga, pero las pruebas de resistencia que le están haciendo a todo lo de la casa, ¿y en qué lo sentaron?
5: No, apenas para este fin de semana lo van a invitar al baile, a un baile que tenemos allá.
4: De los
5: allá.
4: Muñecos.
5: Ah, ¿cómo sabía usted? Que es que uno se empuja con el otro.
2: Pobrecito. Pobrecito que le toque.
5: Que mi tía dijo es que toca probar la casa con sismo resistente.
4: El verdadero la vamos a tumbar. Le pongan esa canción mañana, hágame el favor.
2: Ay,
4: no,
2: Dios mío.
4: Qué derraquera.
2: Dios mío, Dios mío. Son las 6 de la mañana con 9 minutos. Gracias a todos los que se están levantando hasta ahora, que están conectados en diferentes lugares del mundo. Díganos, ¿usted desde dónde a esta hora anda conectado con Tropicana, la más bacana?
5: En la casa de su amo.
2: Don Lechón, ayer jugó la Selección Colombia. Cuéntelo a ver.
3: ¿Verdad? Señor, claro. Señor. Ayer.
5: ¿Ganó o perdió?
3: No, ganó 2-0.
4: Y ese primer gol, sí,
3: con gol de Samuel Velasco, sí, jugador del Atlético Nacional.
5: Fue el partido que yo ni cuenta me di.
2: 6:30 de la tarde.
3: No, fue más tardecito, chaval.
2: Ah, bueno, a las 6:30 empezó.
4: 6:45 fue.
3: Señor, entonces, ayer.
5: Venga, ¿soy yo o no se escucha bulla de eso?
2: No.
5: Porque es que antes
3: se
5: paraba la ciudad.
4: No, es que eso es un amistoso. ¿Son amistosos?
5: No, pero por un amistoso también se paraba la ciudad.
3: Sí, se paraba.
4: Oye, yo vi muy poquita gente con la camiseta. Jonathan, que siempre viene con esa camiseta, y ayer no vino. Pues
5: lo que pasa es que fue que se la destrozaron en una pelea.
4: Sí. Ah, está peleando. En el mundial.
3: No, en otra cosa.
5: Una pelea que hubo que tuvo Jonathan. Vale, para que iba por la calle,
3: sí.
5: Y le salió un perrito y lo agarró de la camiseta.
3: Qué pecado esos perritos.
4: Ah, pobrecito.
3: Oiga, señores, entonces ayer Colombia 2-0. Con goles de Samuel Velázquez a los 57 minutos y Daniel Arcila a los 92 minutos ya en tiempo de reposición. También otro buen gol.
5: Pero flojito el Lechón, ¿no?
3: Sí, no, pero sabe que también está en un proceso de que no tiene recambio, digámoslo así. También está en un proceso que ahí con el arquero Galese, que
5: se
3: es uno de los...
5: Se quedó sin láminas.
3: Sí, señor, se quedó sin láminas, pero bueno, ahí se jugó un buen partido, mucho
2: toque. ¿Cómo es que se llama el otro, el que juega en Italia de Perú?
3: Paolo Maldini.
2: No, ¿cuál Paolo Maldini? El de Perú.
3: Ah, el de Perú. Yo pensé que era... Oiga, sí, otro delantero. ¿El delantero?
2: El delantero, sí, el 9. El 9 de ellos.
3: También solamente son como esos dos referentes, pero pues al Perú no le alcanza tampoco para hacerle un buen partido a Colombia. Y más después de la expulsión también, que en el minuto 65 que expulsaron al señor Araujo. Entonces ahí sí que menos tenía como posibilidades de eso. Entonces, 2-0 al menos en el Peripro. ¿Cómo se llama eso? Peripro, se dice. Que son
5: Periplo.
3: Los tres partidos que jugó la Selección Colombia contra México, pues empató. contra el equipo de Paraguay se perdió, y contra el equipo peruano se ganó. Entonces, ahí están los resultados de esta vuelta. También, otro partido que era muy interesante ayer fue el de Argentina contra Benín. Uh-huh. 3-0, que era la...
2: ¿Verdad? ¿Cómo le fue a Messi?
3: La despedida de Messi.
4: Hubo palabras, oiga, lágrimas, verdad, drones.
3: Ese estadio...
2: ¿Ladrones?
4: No, drones.
3: Drones. 3-0, Messi hizo gol de penalti, ya por ahí en el minuto, ya terminando el partido. Entonces,
2: o sea, tenían que hacer un penalti para que Messi cobrara.
4: No, para que él se fuera.
3: Yo pensé que ese partido le iban a acabar. No,
5: ¿y
3: aquí,
5: con quién está jugando?
3: Contra Benín.
5: ¿Quién es Benín?
3: Eso era lo que estaban diciendo, que pues que la despedida de Messi contra un equipo así como tan...
5: ¿Pero quién es Benín Lechón?
3: Eso es un, o sea, es un equipo africano que está en el puesto, en el ranking de fútbol, está en el en los últimos, como en el 170 y pucha del ranking.
5: Irá al próximo mundial, póngale cuidado.
3: No ha jugado ni un partido de mundiales porque no ha clasificado nunca. Ha jugado solamente copas africanas. Ha jugado en las copas africanas, ha jugado 18 partidos.
2: Sí.
3: Y ha perdido 17.
2: Qué bien.
3: Entonces, al menos.
2: Y el otro no es frente al otro equipo. No, ganaron por W.
3: Ganaron por W.
2: Ya, Lechón, por aquí. Saludos para Kep López, nos dice que llama La Padula.
3: Ah, La Padula.
2: La Padula, sí, el centro delantero de.
3: De Perú.
2: De Perú.
3: Sí, señor. El señor La Padula, que. Buen delanterito ese man también. Es bueno. Y la otra noticia que nos pertenece es que vuelve el Flaco al Deportivo Pereira. Ah, Lucumí,

0: No lo trajeron como preparador de delantera. Yo pensé que lo iban a traer.
1: No, va a ser, como cachaza. Asistente de aguateros.
0: Sí.
2: La cachaza, sí.
3: Aguatero derecho.
2: La cachaza jugó en el Pereira.
0: Muy buen jugador, sí, señor. Chudo, de madre, si volaba por
2: el Pereira daba miedo.
0: Sí, señor.
1: Y asustaba, uy.
3: Ese ahora también asusta.
0: Lo que era ese y el Chigüiro Benítez son los jugadores que más miedo han dado aquí en el
1: Pereira. Y Zambrano cuando jugó en el Pereira.
2: Más miedo metían aquí en el Pereira.
0: Sí, también de preparador físico vendrá el señor Norberto Salamanca.
2: ¿El Totono
0: de...
2: no jugó acá?
0: El Totono no jugó en el Quindío.
1: Sí, no, el Totono sí jugó en el Pereira.
0: En el Pereira, yo claro. Estaba el Totono.
1: El Totono sí jugó en el Pereira, uy, Lechón.
0: No, así no me remember de ese muchacho.
2: Pero aquí. Lechón, entonces, ¿usted en ese tiempo que fue cuando se casó que ni siquiera sabía para dónde
0: no,
2: iba?
0: No, yo no sabía ni siquiera qué jugadores. Primero, Dios mío bendito. Preparador de arqueros viene el señor Víctor Soto. Entonces, hermano, después de que el señor Alexis Márquez ya lleva su tercera temporada con el grande Matecaña. Él jugó aquí entre los años 1999 y 2015, que jugó 270 partidos como arquero del grande Matecaña. Aquí. Ya después se fue como técnico.
2: ¿En qué años?
0: Entre 1999 y el 2015. Esos fueron los años.
2: ¿Fue arquero del Matecaña?
0: Sí, claro.
2: En toda esa época.
1: Exactamente.
2: Le tocó puros descensos.
0: Después arrancó como técnico y entonces... arrancó como técnico con Jaguares de Córdoba, Atlético Bucaramanga y el Envigado. Y fue el primero que nos llevó a una final en el fútbol colombiano, en la Copa Colombia contra el Atlético Nacional. Ojalá que el flaco pues lo dejen trabajar, le manden cositas para poder trabajar. Y entonces a ver si el flaquito...
2: No, ¿qué piensa usted? No lo recibiría ni regalado.
1: No, ya le dijeron que le iban a mandar muchas cosas para que trabajara.
0: ¿Sí?
1: Balones.
0: Ah, bueno, al menos balones.
2: Yo digo la verdad, Lechón, yo ese equipo no lo recibiría ni gratis.
0: No.
2: Me da mucho miedo.
0: Ave María. Oiga, viejo Chabelito y Camila y Lucumí, ¿cómo les parece que hemos venido hablando de la selección Dos Quebradas?
1: Sí.
0: El Atlético Dos Quebradas quedó campeón. Las muchachas quedaron campeonas y van al baby fútbol en Medellín.
1: Sí, señor.
2: Chabelito, un día ya, por favor, el huequito.
0: Y hermano, una de las jugadoras, Camila Lezama, goleadora con 6 tantos en el campeonato.
1: Qué bueno.
0: Así que qué bueno, goleador del campeonato. Así que felicitaciones a las muchachas que ya tenemos participación en la baby fútbol en Medellín.
1: Ese equipo ha sido cantera. Y ha aportado a diferentes selecciones Colombia en diferentes categorías.
0: Y ahí salió la Mona Guzmán, ¿cierto?
1: Y ahí salió la Mona Guzmán. No, y hay jugadoras, creo que una de las arqueras de las categorías, creo que sub-17 o algo así, de la selección Colombia, es de ese equipo.
2: En Ánimas hay una muy buena.
1: ¿Verdad?
2: Sí, le apodan la Chigüira Benítez.
1: La Chigüira, qué hermosura. Bueno, 6:16 a.m. a esta hora, don Lucumí. Los oyentes que nos cuentan, ¿desde dónde? Cuente, a ver.
2: ¿Desde dónde? De la casa de su abuelita.
4: Están
0: en la casa de la abuelita todos los
4: días.
2: Ney González
4: dice por acá. Muy buenos días. Quiero pedir una cancioncita. Yo ando la finca de hoy. Ramaseca, con esa que mató la vaca en la finca, con esa güey.
5: Alicia Velázquez dice por acá, buenos días, mis queridos de Tropicana, escuchando la emisora que más nos gusta y más nos traslada a nuestra tierra. Un abrazo con mucho cariño para ti y para todos, y para ti y para los que están hoy al mando y rodeando de tan bellos animales. Alonso. Alonso dice por acá, saludos para Chabelo y a la mesa de trabajo de Tropicana. Bendiciones por acá en sintonía, acompañado con Tropicana desde las 3 de la mañana. Don Alonso dice que madruga hacer arepas.
3: Don Alonso, un saludito. Doña Dora.
2: Me mandó unos chorizos este fin de semana.
3: Uy, qué rico, don Alonso.
2: Chorizos tan deliciosos, oiga, y le recomiendo ahí, don Alonso, y para las arepas, cholito está, mejor dicho.
3: Ahora que tengo la independencia obligatoria, va a tocar.
2: Aproveche.
0: Camila.
5: Julieta González, un saludo. Sí. Gloria Liliana López dice, buenos días, bendiciones en este miércoles, guapos, bacanos, abracitos y actitud positiva. Ajá. Pues si él está desde las 3 de la mañana, yo a la 1:30 puse el despertador porque este otro se antojó y de tamales. ¡Qué
3: otra
5: pendejada!
3: Vez,
5: otra vez.
3: Como tamales.
5: Eso. Le encanta, es como decía, la hoja
1: le gusta, así que porque
0: no,
1: la hoja
0: no
1: le
0: ha aprovechado nada.
3: Lo que pasa es que el doctor le dijo, coma alimentos verdes al vapor. Tamales.
5: Comiendo hojas.
3: Tamales, ya está.
5: Hoy solamente 930 tamales de desayuno.
1: Pero es que a él le gusta los tamales con pollo entero incluso.
5: Y 1000 roscas de pan de queso.
0: Uy, qué combinación. Tamal con
3: chocolate y leche.
5: Y chocolate, pero ese es en aguapanela. Mandé a traer. Me trajeron 7 costales de panela para ponerle a hacer la guapanela al Willy.
1: Qué bonito. Y la tribu sigue creciendo.
3: Va a quedar dulcecito.
5: como en 8 indios le va a tocar hacer eso a la pobre Gloria.
0: Más o menos, porque para que
1: ¿Cómo
0: la mía.
1: Oiga, ¿cómo les parece que el viejo Willy, que el médico le dijo, necesito porfa que se suba a la báscula?
0: Ay, pues madre.
1: Y lo montaron en una cama baja y se lo llevaron para una báscula de esas de carretera.
0: Sí, sí, claro.
1: Porque si no aguantaba.
0: Y hacen el promedio, ¿cierto? Pues sí, claro, el promedio tal.
3: Van restando lo que pesa el cambio y ahí sale.
5: Y le sigo encontrando cosas en los pliegues. Esta semana le encontré un mameluco.
0: ¿Mameluco? Ay, eso sí está raro.
3: Respéteme. ¿Qué hace mameluco?
0: ¿Qué hace cuando un mameluco se man por ahí entre los pies?
5: Dice, buena pregunta, no me supo explicar.
0: Uy,
3: y ayer que le regalaron una cadena, imagínate.
5: Él dijo, es que como que se había robado una falta y él lo atrapó.
1: Sí. ¿Qué más a esta hora?
0: Ay.
5: ¿Qué le pasó a Camila?
3: Perdón. Me puse a molestar.
5: Ah, Consuelo Gómez, señoras de Tropicana, la más bacana. Muy buenos días, John Davison Guerrero desde París.
6: Bueno, muchachos de Tropicana, ¿cómo amanecieron? Espero que muy bien y que todos ustedes tengan un excelente día. Chabelito, ¿cómo amaneciste? Yo, Mauro, un grandísimo abrazo. El negrito externo, ¿cómo amanece? Camilito, buenos días, ¿cómo amaneciste? El viejo lechoncito, ¿cómo amanecieron?
5: Muy bien, hijo.
6: De París, Francia, siguiendo escuchando como todos los días, está cayendo agüita. Pero nada, con toda la actitud, muchachos. Un abrazo y me los bendiga.
2: Amén. Davison, necesito que me dé una llamadita cuando pueda, me dice. Le paso mi número personal y privado porque
3: a mí no el único que lo tiene.
2: A mí no me gusta estarle dando a nadie mi teléfono.
0: Es un privilegio.
2: La semana sonó y como yo le y como allá en mi casa tienen de teléfono viejo de disco.
0: Muy bueno.
2: No a las 3 de la mañana. Qué despertada tan brava. Yo dije otra vez, Ave Maní. Pero ahí le cuento a John Davison. Bueno, saludos también para John Davison y para sus señoras, padres y madres.
0: Qué bueno. Muchas gracias.
5: Pues Diego Ortiz dice por acá, la hora por Cerritos, lloviendo.
3: Lloviendo.
5: Diana Hernández también dice por acá, buenos días. Diana Lorena Osorio dice con los buenos días, Camila. Da más ansiedad pasar por el Parque de la Libertad por la 14.
3: También.
1: Sí, sí, total.
5: Pero Ortiz dice por acá, faltan 24 días para el super cumpleaños. Ah, para un día súper importante.
3: Es el cumpleaños de ella.
2: No, el mío. Lo que pasa es que ella me celebraba, ella me llevaba a Fer Ortiz le encanta hacer recorrido pillarme.
0: Ah, qué bueno, hombre. Entonces, ya, pues no, pero ya.
2: Si éramos novios, ella me llevaba
1: a hacer guía turística por los lados, por las fincas.
3: Usted pues cumple años el 31 de octubre.
0: Ay, Cami, ¿cómo
3: así?
0: Sí.
3: ¿Sí? Yo no sabía.
2: Pendeja, esta no sabía.
3: Oye, ¿qué hay?
2: ¿Y cómo le parece?
1: ¿Cuánto falta para el cumpleaños suyo?
3: No, todavía faltan.
2: Camilita.
3: 65 días.
2: ¿Y cómo le parece que Fer Ortiz? No, no, pues ya ahora que se ajuició y se casó ahorita en junio, pues ya ella está.
0: Ya listo,
3: lo olvidó. Necesita,
2: ya, no, yo sí, no claro. Sé si ya hace tour con el marido.
0: Me imagino que sí, claro.
5: Flor Guillén dice, buenos días, ¿cómo amanecen? Mucho llover por acá, por el Rocío Bajo Pereira. Ay, deseamos salud, suertes, bendiciones, protecciones y abundancias. Milton Mesa también.
7: Para todos los que escuchan Tropicana la Bambacana, Tati, a verdad que Tati no está, verdad que está vacaciones. ¿Dónde estará pasando con el burrecito? No, Tati se la presenté por Tati, muy burrero. ¡Lechón!
0: Hey.
7: ¡Solo cálido!
0: ¡Ah, canta. Sí, sí!
7: Es que me ponen las cortinitas ahora, pues yo tirarle mis buenos.
3: ¿Sabe? Pilapón
7: y pétalo, yo no, lechón, parido. Cárguese eso, locota. Acá, pues mi piropo para Camila, mami.
0: A ver.
7: ¡Cami, mami! Tengo los mejores piropos del perro. Escuchen hasta el final para que no entiendan lo que no es, locotas. ¡Cami, mami!
3: A ver.
7: Aprovecha cuando amanece, porque es cuando más me crece el amor por ti. ¡Es la buena! ¡Solo cálido, locotas!
0: Hay que aprovecharlo por la mañana.
3: Bien. Listo, muy bien.
5: Qué bonito. Juan García dice por acá, buenos días. Claro, claro que el Pereira tiene que dar miedo con el Chiwi.
0: El Chiwi.
5: Chiquiro, no, el Chiquiro Benítez, la Cachaza Hernández y el Totono Grisales.
0: Uf.
5: Ah, claro, ahí tenía que dar miedo. Buenos días, el Caucanito en full sintonía.
1: Sí,
5: fan de Camila, ¿cómo estarán? ¿Cómo se estarán frotando las manos los políticos con ese billón que va a llegar desde? Deben estar ya, pero felices. Mi madre, dice por acá. Tato dice por acá, buenos días desde Cricket.
1: Cricket está jugando dos raquetas.
3: Ah, sí.
5: Dice por acá Fer Ortiz, ¿cómo golpeará a alguien por WhatsApp?
0: ¿Cómo? Ay, uy, lo comí, ya que loco. Yo creo que no soy de
2: la Es que ya, pues, eran los años que ella era pues más adolescente, más cuando éramos novios.
0: Ya no.
2: Se le olvidó, es que berraca, hombre.
0: Se enamora y ya se le olvidó todas las cosas.
2: Ya después eso fue que consiguió el muchacho ese. Eso fue gracias también a Tropicana, consiguió novio. ¿Sabía usted que ese novio de Fer Ortiz es gracias a Tropicana?
3: Verdad, Tropicana.
0: Está muy agradecida esa muchacha.
1: Qué bacano.
2: Sí, ya lo conocí. Nosotros estábamos aquí armando citas a ciegas y lo conoció.
3: Ay, qué bueno.
2: Buenos días, muchachos. Desde Cartago está cayendo agüita. Aquí, despresando pollo y escuchando Tropicana. Ángela María Arias. Diana Constanza, desde Richmond, en Virginia. Dice, buenos días para todos, bendiciones, reportando sintonía desde las 4 de la mañana que los escucho. Un saludo para todos. Y por acá dice la vieja Gloria, muchachos, buenos días. Necesito a alguien que tenga un gato hidráulico para subirle un pliegue que no le puedo dar.
0: Con gato hidráulico, ya.
3: ¡Qué loco!
0: Y porque es que debe pesar mucho.
1: No, ¿cómo era que el viejo Willy le dijo a Gloria ayer?
2: Que porque algo le está esquechuzando ahí, está desesperado.
1: Como a las 8 de la noche le dijo.
3: Le molesta.
1: ¿Cómo era que como a las 8 de la noche Gloria me llamó antes de irme? Que Chabelito, ¿cómo le parece? El viejo Willy tiene como unos gases acumulados.
0: ¿Sí? ¿Gases?
1: Pero ¿de hace cuánto tiempo?
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1: 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Son las 6:38 en Tropicana.
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1: En Tropicana son las 6:39.
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1: ¿Cómo están? Buenos días para todos los oyentes conectados en esta mañana con Cómo Amaneció Pereira de Tropicana 100.7. En esta mañana de hoy ya estamos a 7 de octubre de este año 2026. Los estamos saludando en una mañana con algo de lluvia aquí en la ciudad de Pereira, en algunos sectores. Primero se empezaron a reportar lluvias hacia el sector de Cerritos, y bueno, ya en este lado de la ciudad que estamos acá en la Circunvalar, pues también se reporta lluvia a esta hora. Saludándolos, una mañana fría aquí en la ciudad de Pereira, que se esperan también que el sol salga eso del mediodía y tengamos probabilidad de lluvia también hacia horas de la tarde. Aquí estamos para acompañarlos, llevarles mucha información de todo lo que ha pasado. Hay muchas noticias de lo que dejó la visita del presidente Abelardo de las Priella el día de ayer. Eso nos lo va a estar contando Juan Carlos en momentos. También les vamos a estar contando sobre cómo van a estar, cómo están las vías. Hay mucho trancón hasta ahora hacia el sector de Cerritos, la vía que va de Pereira hacia Cerritos, y les vamos a estar contando de todo lo que está pasando en la ciudad, saludándolos en esta mañana. Recuerden, 316-213-1007 es el número de Tropicana para que ustedes se comuniquen con nosotros en esta mañana. 316-213-1007, donde nos pueden ver. Hay varias formas de vernos. Una de ellas a través de Instagram, Tropicana Pereira. Instagram, Tropicana Pereira. También en Instagram está Última Hora Pereira. En Facebook estamos también como Tropicana Pereira, como grupo de Facebook, o un fanpage que es Última Hora Pereira Noticias. Así nos pueden ver también ahí, para que estén pendientes a todos los que nos ven de pronto y dicen, los quiero ver. Ahí estamos a través de esas plataformas. Y en YouTube, si nos quieren ver en su televisor o en su celular, y se puedan suscribir a nuestro canal. Nuestro canal aparece como Tropicana Pereira 100.7, Tropicana Pereira 100.7, así aparece el canal. Para que se suscriba, le dé clic en la campanita para que le notifique cada que estemos en vivo. Así que así nos puede ver en esta mañana aquí en Tropicana, la más bacana. Muy buenos días para todos, donde quiera que se encuentren en este 7 de octubre. Un saludo a toda la gente que está fuera del país, que siempre está ahí acompañándonos, que está pendiente de lo que pasa en su ciudad, que les ha dolido tanto ver la ciudad como está y como lo hemos mostrado aquí en Tropicana, que no paramos. Ya estamos a 7 de octubre, ya casi 2 meses después. El próximo sábado se cumplirían 2 meses de lo que fue este sismo, este terremoto de 7.4, que dejó tantos estragos en la ciudad y que además le cobró la vida a muchísima gente, no solo aquí en Pereira, sino en Risaralda y en Colombia. Pues aquí estamos para llevarles también una reflexión o una oración en este día, en este miércoles, mitad de semana. En el nombre del Padre, del Hijo y del Espíritu Santo. Amén. Señor, ayúdame a ver con claridad en medio del ruido de cada día, porque no es fácil a veces estar concentrado cuando a veces tenemos personas al lado que no nos quieren dejar ver las cosas como son. Señor, enséñame a no gastar mis fuerzas en lo que no es urgente para mí y que a veces no es necesario. Ayúdame a construir mi paz, mi propósito y el bienestar de quienes amo. Dame la sabiduría para soltar las pequeñas distracciones que me roban la tranquilidad, el valor para decir no a lo secundario y la presencia para valorar lo que es verdaderamente valioso. Que hoy mis acciones reflejen lo que importa en mi corazón y al terminar la jornada pueda descansar sabiendo que invertí mi energía en lo que realmente importa y en lo que deja huella. Hoy quiero que me ayudes a concentrarme, porque es lo importante. Lo importante hoy soy yo y poder salir adelante por mis seres amados. En el nombre de Jesús, amén. 6:49 en Tropicana. Así estamos en esta mañana en Cómo Amaneció Pereira de Tropicana. Pues contándoles cuáles son las noticias más importantes, y saludamos a Juan Carlos Ramírez, director de Última Hora Pereira en esta mañana. Juan, buenos días, ¿cómo vamos? Venga, yo le subo creo que es este, sí señor, ahí está.
2: ¿Cómo amaneció?
1: Bien, bien, bien, ¿usted cómo va?
2: Muy bien, gracias a Dios, mañana fría y lluviosa, 6:50 de este 7 de octubre. Don Mauricio, yo no sé si lo pongo en aprietos, ¿usted tiene posibilidad ahí de ponerme la cortinillita de cumpleaños?
1: La cortina de...
2: Porque, ¿cómo le parece que hoy no es un día cualquiera? Hoy está cumpliendo años mi madrecita querida.
0: Hoy es un nuevo día. Y Tropicana, la emisora más bacana, te desea un feliz cumpleaños.

0: ni le pregunto.
1: 70 octubre se ¿70? Está cumpliendo, ay, doña Gloria, man. 7 décadas, madrecita, la amo con todo mi corazón. ¿Qué sería de mi vida sin ti y la de mis hijos sin la presencia de ti como abuela? Dios te bendiga, madre querida. Todo lo que soy, todo lo que hago, todo lo que he logrado, lo hago gracias a ti, a tu sacrificio, a tus madrugadas, a persistir, insistir y nunca desistir. Te amo mucho, mamá. Feliz cumpleaños. Ahorita nos vemos para que nos peguemos una almorzada bien buena y bien sabrosa. Bienvenidos todos a una nueva emisión de Cómo Amaneció Pereira de Tropicana, luego de una visita presidencial en el marco de las mesas de presentación de lo que será el Plan Nacional de Desarrollo, presentado por el director nacional de Planeación en conjunto con el presidente de la República, director nacional de Planeación que es un pereirano, nombrado en este alto cargo del gobierno nacional. Y pues bueno, ayer se socializaron lo que serán los proyectos priorizados o lo que se encuentra en la agenda priorizada en el marco del Plan Nacional de Desarrollo para el Eje Cafetero. Ayer estaba no solamente todo el tema administrativo y las autoridades civiles de la ciudad de Pereira y Risaralda, sino también del departamento de Caldas y del departamento del Quindío. 38 billones de pesos han sido destinados para lo que serán proyectos de alto impacto para el eje cafetero, algunos entre los que se encuentran en el departamento de Risaralda. Pero obvio, la visita presidencial tenía que traer también algunos anuncios con respecto a los apoyos y a las ayudas en el marco de la atención de la emergencia que dejó el terremoto del pasado 10 de agosto. Esas se las vamos a contar más adelante. 6 de la mañana, 52 minutos. Don Mauricio, ¿ya me ayudó con el clima?
0: No, señor, ya le iba a dar.
1: Bueno, entonces clima. Mañana lluviosa, mañana nublada, pero me imagino que más adelantico el mono Jaramillo se dejará ver la cara.
0: Pues mire, Juan, es verdad, dice acá que hoy hay una probabilidad de lluvia bastante alta. Es que casi toda esta semana, hasta la próxima, tenemos probabilidades de lluvia altas aquí en la ciudad de Pereira. Hoy vamos a tener una máxima de 27 grados centígrados y una probabilidad de lluvia después de las 2 de la tarde que va creciendo hacia el final de la tarde, como ha estado estos días. Así que así estamos aquí en la ciudad de Pereira en esta mañana, con probabilidades 19 grados centígrados, nublado en gran parte y con lluvias sectorizadas de intensidad media-baja.
1: Muy bien, ahí tienen entonces lo que será el pronóstico del clima para hoy, para este 7 de octubre del 2026. Continúan los procesos de demolición y de recolección de escombros. Sin embargo, bastante preocupados están muchas, y nosotros nos incluimos y también las autoridades, sí, por el nivel de imprudencia de varios ciudadanos que no les importa arriesgar sus vidas, ni con la máquina, Mauricio, tumbando, demoliendo, ni recogiendo, no sé, quitan las cintas amarillas en los vehículos, se meten por las calles en el centro de la ciudad, se suben por los andenes, porque según ellos tienen que llegar a su destino. Le vamos a mostrar más adelante también un videito referente a lo que está sucediendo en el centro de la ciudad. También nos llama mucho la atención y nos preocupa algunos locales comerciales que se reactivaron en las edificaciones que generan algún tipo de riesgo. Uy, unas edificaciones bastante complejas y bastante comprometidas que pues no tenemos ni el soporte ni la, ni digamos que la, la capacidad de afirmar que se encuentren para demoler o con riesgo de colapso, pero evidentemente generan un riesgo y sin importarle así, los negocios abrieron en el primer piso. Entendemos su necesidad, entendemos que la reactivación económica es urgente, entendemos que de ustedes dependen muchos empleos, entendemos, sí, que esa es la forma de subsistir. Jamás, ni más faltaba a nosotros

0: que ustedes estén buscando reactivarse económicamente cuando se pueda presentar una tragedia y cuando esto pueda afectar su integridad, la vida suya y la de sus familiares o la de sus colaboradores. Estoy hablando puntualmente de varias edificaciones, Mauricio, ubicado en el sector céntrico de Cuba, donde edificios evidentemente agrietados, sostenidos con guadua, con revisión de la DIGER, con sellos que dicen inhabitable, con valoraciones todavía pendientes por ingenieros estructurales, sí, y por patólogos, y los locales del primer piso abriendo y trabajando.
1: Pero es que se ve mucho, Juan. Es claro, que Guadua es lo único que se ve en la ciudad.
0: Claro, y entonces cuando uno hace algún tipo de comentario o apreciación sobre esto, pues a uno obviamente y con todo el derecho le va a contestar el comerciante. Y me pasó ayer, me dijo, venga, pero es que me toca, es que yo no he recibido ningún apoyo, es que yo no tengo ningún auxilio, es que yo me censé 17,000 veces y esta es la hora en que yo no sé qué va a pasar con nosotros y pues yo tengo que comer y mis colaboradores tienen que comer. Y yo entrar en ese debate y decirle, mi señor, pero ¿cómo ahí? Es que se le puede caer eso encima. Entonces entramos en ese debate entre el aguantar hambre, Mauricio, o arriesgar mi vida.
1: Yo escuché en estos días una historia, Juan, y era que les colocaban el de restringido, que parecía que tenían que demoler, quitaron el sello,
0: sí,
1: y empezaron a construir.
0: ¿Cómo le parece? Me imagino que con licencia, ¿no?
1: No, nada, nada, porque lo suspendieron. Porque no tenían permiso, porque supuestamente tenían que tener una evaluación de un ingeniero estructural que les dijera si se podía o no. Pero no, la gente quita y va, y vuelvo y le digo, Juan, o sea, tal vez ahora el problema no se vea. Tal vez ahora, listo, resista. Tal vez no pase nada, pero vuelve a temblar fuerte. Claro. No tal vez a la magnitud que tembló, porque recuerda que el ingeniero nos dijo que casi 100 años se moraba para esa magnitud.
0: Sí, ya no nos toca
1: nada. Eso creo que ya, creo que a ninguno de los que estamos acá, poquitos, les llega a tocar algo así de nuevo. Pero va a volver, pero hay otras cosas, Juan.
0: Claro, porque la movilidad está habilitada.
1: No, pero es que ese, o sea, ese temblor es producto de dos placas, la de Nazca y la sudamericana. Pero recuerde usted, Juan, que el del terremoto de Armenia no tuvo nada que ver con eso. Eso es otra falla.
0: Sí,
1: que está aquí cerca. ¿Qué pasa aquí cerca? ¿Quién nos explicaba cuál es? Que esa falla, todo eso vuelve a... Eso es un ciclo, ¿no? Sí. Según lo que nos explicaban. Entonces eso vuelve y dice... Y se habla que esa falla volvería entre 25 a 50 años a volver a hacer lo que hizo, que es la que provocó el terremoto de Armenia. Ya estamos dentro de ese lapso de tiempo, sin generar temor y nada, porque es que eso es una cosa que ellos tienen ahí, se puede demorar los 50 años como se puede demorar más. O sea, eso no hay una fecha que usted diga, es que eso va a pasar. Pero vuelvo y digo, Juan, ¿qué pasó con lo que se cayó en este terremoto?
0: Sí.
1: Había quedado sentido del terremoto del 99 y mire.
0: Eso es muy complejo. Muy
1: entonces
0: complejo.
1: Son temas complejos que pueden pasar. Pues, digo, claro. Puede volver a temblar en 20, 25 años y no a esa magnitud, a menos.
0: Sí, total.
1: O ha habido sismos fuertes, porque recuerde que usted uno que hubo en enero que se movió también hace como unos dos
0: durito,
1: años.
0: Como a las 6 de la mañana.
1: Sí, que fue larguito además.
0: Sí, también.
1: Entonces van a quedar sentidas muchas cosas. Usted, bueno, listo, lo maquilla, como decía el ingeniero, el geólogo. Usted maquilla, pero ¿qué?
0: Y esa zona céntrica de Cuba es de tráfico pesado, de camiones de transporte de alimentos, de vehículos de carga, o sea, esa vibración toda afecta. Vuelvo y digo, mire, ni más faltaba que nosotros vayamos a atacar la reactivación económica cuando hemos sido los medios de comunicación que más hemos estado apoyando la reactivación económica desde Tropicana y desde Última Hora Pereira. Siempre hemos defendido, incluso hemos sido atacados por defender el retorno al centro, por invitar a la gente a salir al centro. Nos han tildado de imprudentes cuando lo único que queremos nosotros es que pues la gente tenga flujo de caja y que haya con qué comer, pero eso no puede ir en contravía de preservar su vida y de su integridad, ni más faltaba. Y esas edificaciones donde ustedes están trabajando, pues tienen un riesgo inminente que les puede generar una afectación mayor, incluso perder una vida. No estoy diciendo que vaya a pasar, vuelvo y digo, yo no soy el experto, pero a simple vista, viendo un edificio, Mauricio, totalmente agrietado, sostenido con guaduas y con un sello que dice inhabitable y un local abierto funcionando, pues ahí es donde entiendo yo que la cosa no puede ser así. Y también surge otra pregunta y es... ¿Qué están haciendo las autoridades para evitar que eso pase? ¿Cierto? Pues porque hay una autoridad específica que es la encargada de hacer cierres y sellamientos ante estas situaciones. Pero pues si tampoco se está haciendo, pues la gente tiene que trabajar. Pero después se cae ese edificio, después, Dios no lo quiera, Dios no lo permita, hay uno o dos víctimas y la culpa es de quién, de la alcaldía. ¿Qué por qué? Que porque no hizo lo innecesario. Y van y ponen una demanda y el juez a favor de quién va a fallar, a favor de la víctima.

0: víctima. Sí. Porque sí, porque es que es la alcaldía, la entidad competente de evitar que esa gente no ocupara ese predio y lo están ocupando. Pero vaya pues, selleles y sáquelos para que tenga otro problema. Bendito sea mi Dios. Bueno. 6:59 minutos. Juan,
1: ya está fluyendo el tráfico hacia Cerritos. Era un accidente que había ahí en toda la rotonda de Galicia. Pero ya me dijeron por acá, gracias a Gustavo, que ya movieron lo que había pasado. Entonces ya está fluyendo un poco más el tráfico, pero pues hay bastante tráfico hasta ahora. Y recuerde que hay lluvia también por ese sector.
0: Muy bien, 7:00 a.m. A esta hora hacemos comunicación con la Móvil Tropicana. Vamos rumbo al Aeropuerto Internacional Matecaña, pero vamos a saludar a nuestros compañeros. Está Robin, ¿verdad? A Robin, a Camila y a Chabelo a esta hora en esta mañana lluviosa. Chabelito, reporte de movilidad y de clima, por favor.
2: Muchachos, con los buenos días para ustedes, para todos nuestros oyentes, amigos y seguidores. Por la Belalcázar está suave la movilidad. Hay muy pocos vehículos, parece que estuviéramos en día sin carro. No sé qué, esto no hay nadie por acá. Oiga, Juan, de lo que hablaban ustedes, me parece muy importante lo que están tomando ustedes, el tema del día de hoy. Ayer notaba por ahí por la Quinta, donde pasan todas las busetas del servicio público de la ciudad de Pereira. Hay varias edificaciones que tienen, el sello, ¿cómo es que dice? Dice no habitable, restringido, eso, uso restringido. Pero, cosa curiosa, esos edificios, tal como ustedes lo acaban de describir, pues están siendo reparados en la parte interna. Y todavía tienen el sello, o sea que todavía no han sido esto. Y se imagina usted el tráfico de busetas todos los días, la vibración que generan allí en esta zona, y son edificios esquineros, son locales comerciales de 4 y 5 pisos en esta parte que están siendo reconstruidos. Entonces también hay que tener entonces como un poquitico de, claro, de responsabilidad.
0: Y en estos días, Chávez, me enviaron otra denuncia, es que bueno, uno tratando de salir adelante, uno tratando de parar lo que se le cayó y llegan y le cierran a uno que porque necesita licencia y esa licencia hay que pagarlas. Pero pues venga, pero porque estás levantando algo sin saber si lo puede hacer.
2: Sí, lo puede hacer, correcto.
0: Vuelvo y digo, ¿dónde queda el sentido común?
1: No va a quedar, Juan, y vamos a volver a ver lo mismo que está pasando y eso es por el despelote que tenemos en todo.
0: Y otro terremoto y tenga para abajo.
2: Muchachos, te voy a contar, en Dos Quebradas hay una situación con una edificación de 3 pisos. Y es, la edificación se separó de la que tenía al otro lado. Son 2 edificaciones de 3 pisos. Y esa edificación, una de ellas 2, se separó y se inclinó un poquitico. Entonces, ya le están haciendo lo de arreglando y que rellenando pues el espacio que quedó y todo eso. Pero los de la casa, de enseguida de la que está inclinada, dicen a los propietarios, pero venga, ¿y esto que ustedes están haciendo qué? No, esto con un refuerzo queda bueno. Y usted con una casita pequeña al lado de una de 3 pisos que está inclinada, ahí queda pues. Bueno, muchachos, yo les cuento a ustedes, vamos entonces para el aeropuerto Matecaña, que
0: y está lloviendo, ¿cierto, Chávez?
2: Está lloviendo,
0: porque
2: sí,
0: queremos
2: señor
0: evidenciar la situación que tienen que padecer los usuarios, los pasajeros, por ejemplo, en un día lluvioso como este.
2: Correcto, sí, porque pues recordemos que el aeropuerto sufrió gran afectación en su parte interna, sí, y por eso pues zonas de espera, zonas de abordaje, esas todavía no están habilitadas. Las personas tienen que esperar su vuelo literalmente afuera. Cuando les dicen pueden ingresar, entonces entren, se hacen en la carpa y entran por la parte inferior del aeropuerto para poder pasar allí. Lo mismo pasa cuando llegan a la pista para hacer el abordaje al aeropuerto. Sí. Entonces, lo que la gente dice, venga, estamos invitando a la gente para que venga a la ciudad, pero el sitio que debería de recibirnos debería de tener, sabemos que la parte interna pues no está habilitada todavía.
0: Es una carpa, Chávez, solo una, y nos dicen que caben solo entre 10 y 15 personas.
2: Sí, es una carpa creo que de 4x4.
0: Por eso.
1: Sí, no cabe
2: entonces
1: mucho.
2: Entonces, eso, la gente que tiene que esperar, y usted sabe que siempre dicen a usted, usted tiene que llegar con 2 horas de anticipación para vuelo nacional, para vuelo internacional, bueno, todo esto. Entonces, allí, ¿cuál es ese grado de comodidad que le estamos dando a nuestros turistas para cuando llegan a la ciudad de Pereira o que tienen que viajar desde acá de la ciudad de Pereira? Ya en un momento vamos a evidenciar qué es lo que está pasando allí en el aeropuerto.
0: Bueno, señor, muchas gracias, Chabelo. 7:00 a.m, 4 minutos, la Móvil Tropicana. Chávez, a Cami, a Robin, muchas gracias. Antes de ir con Lechoncito, pues entremos en materia informativa, don Mauricio, porque la noticia más importante la dejó como resultado la visita del presidente de la República, Abelardo de las Priella, ayer a la ciudad de Pereira en el marco de las mesas de trabajo, socialización de las mesas de trabajo del Plan Nacional de Desarrollo, que como les decíamos al comienzo de este noticiero, pues dejó buenas noticias en materia de los proyectos priorizados para el eje cafetero, eso totalmente aparte del tema de la atención del terremoto. Pero referente a la atención del terremoto, seguidores, oyentes y Mauricio, tenemos que decir que se anunció ya una fiducia que estaría ya disponible para que el departamento de Risaralda pueda acceder a 657,000 o 687,000, la cifra exacta no la tengo, ya se la vamos a contar, millones de pesos que serán priorizados, Mauricio, para el apoyo de lo que falta para las demoliciones y la recolección de escombros. Esperamos que con esta noticia, Mauricio, ya le doy la palabra, se pueda dar vía o luz verde a las implosiones de las grandes edificaciones que están amenazando con riesgo, sumado a las cientos y cientos de viviendas y edificaciones que resultaron averiadas con riesgo de colapso y que tendrán que ser demolidas en la ciudad de Pereira. Si bien la alcaldía lo estaba haciendo con recursos propios, que ayer le decíamos que ya se habían gastado unos 15,000 millones de pesos, pues no tenían cómo seguir soportando este proceso, y ayer el presidente fue claro en su visita, y es esta fiducia de este primer desembolso de 1 billón de pesos, anunció 1 billón, pero después dijo que iban a hacer un primer desembolso de 687,000. La prioridad son demoliciones y recolección de escombros.
1: Sí, claro, que es lo que debe. Yo vi una parte de, porque lo están transmitiendo.
0: Sí.
1: Habló de lo de la seguridad, que no, bueno, dentro de la reconstrucción. Mi pregunta es, Juan, yo me imagino, por lógica y por sentido común, que el departamento de Risaralda es el que más dinero le van a entregar de los tres.
0: Debería de ser.
1: Porque habló de los tres, pues como yo lo vi muy equitativo hablando de los tres, pero pues yo creo que el que más, pues por obvias razones.
0: No, y él lo sabe.
1: Por obvias razones.
0: Lo que pasa es que es una persona que tiene que ser muy diplomática, sí, Mauricio, pero él lo sabe.
1: Pues el departamento de Risaralda es el que tiene que llevar la mayor parte. Pues sí, lo siento si piensan de otros departamentos que no, pero es que las afectaciones en Risaralda, no solo en Pereira y en Dos Quebradas, sino en otros, en los municipios, es bien grande, Juan.
0: El día lunes, Mauricio, tuve la oportunidad de compartir con un amigo que vino de Armenia a hacer unas diligencias aquí, uh-huh, y me pidió el favor que lo acompañara porque no se ubicaba bien a dónde tenía que ir. Y lo vi bastante conmovido. Dijo, güey, madre, a nosotros no nos pasó nada.
1: Sí, yo estuve en Armenia la semana pasada 2 días y no.
0: Digo, qué pesar, no, no, como, qué pesar, como pues quedó, sí, Pereira, qué pesar. Pues bueno, el alcalde de Pereira, Mauricio Salazar, a través de esta entrevista, pues entregó un balance de lo que dejó los anuncios del presidente de la República. Ojo, porque también con la llegada de él ayer y la visita, pues se reactivó el famoso Fondo Milagro, ¿no, Mauricio? Ya. Uh-huh. Se pudo dar luz verde al trabajo que tendrá que realizar este fondo, que tiene una gerente, que es la doctora Ana María Cuartas, y que son los que tendrán que administrar y gerenciar los recursos de la mejor manera posible para que se cumplan los objetivos. En este primer desembolso, a ver si logramos demoler sobre todo Dos Quebradas, que estaban dando a paso de tortuga ante las limitaciones que tenían financieras.
1: Sí.
0: Pero igual vamos a hacer fiestas, ¿no? Y cabalgata.
1: Ah, claro.
0: Pues a ver si de pronto puede avanzar. Escuchemos al alcalde con el balance y las conclusiones de la visita presidencial.
1: A ver si pasan los caballos por los edificios. A ver.
3: Por parte del gobierno nacional, que sea este primer encuentro regional para la formulación del plan de desarrollo aquí en Pereira. Esta es la sede para la reconstrucción del eje cafetero. Gracias al gobierno nacional por el compromiso. Empieza la reconstrucción. Hoy el Fondo Milagro ya es una realidad. Ya, como lo anunció el señor presidente, hay recursos disponibles y pues la primera fase que se está trabajando es la de demolición y recolección de escombros. Allí ya la ciudad va a tener apoyo del gobierno nacional para seguir avanzando con esta tarea. Y esto es parte del comienzo de la reconstrucción, de la renovación de la nueva Pereira.
4: Jesús Aldarriaga Gaviria, el gerente de Analdex para el eje cafetero. Bien, la planeación cada 4 años es muy importante para pues, continuar y recoger los proyectos de desarrollo que necesita el país, pero en este caso, para pensando en Pereira, en el eje cafetero, en Risaralda, es fundamental que este ejercicio lo haga Planeación Nacional, que el gobierno nacional en pleno esté aquí en Pereira, recogiendo todas estas inquietudes, todas estas propuestas que tiene la región, que tiene la ciudad, y sobre todo ahorita con esta tragedia del sismo que acabó de pasar acá, tenemos desafíos mucho más grandes, tenemos una reconstrucción que nos va a tardar por poquito, más unos 5 años, entonces es bien importante que el gobierno nacional venga y que esté con los actores del desarrollo regional, que esté con los alcaldes, que esté con los gremios, que esté con el sector educativo de la región, reconociendo de primera mano estas necesidades y que esto pueda quedar plasmado en el Plan Nacional de Desarrollo, porque lo que no quede plasmado en el Plan Nacional de Desarrollo va a ser muy difícil hacer la inversión en estos 4 años y más adelante.
5: Edwin Alberto Quintero Sánchez, secretario de Planeación de la ciudad de Pereira. Estamos trabajando en los puntos de primero de orden territorial. La primera es sacar una serie de decretos en la que nos permita a nosotros, por un lado, darle norma a los predios que hoy norma y coger predios en los que no se destruir. Tiene que.
0: No, quitémoslo, Mauricio, por favor. No se está entendiendo muy bien lo que dice allí. Bueno, yo le resumo básicamente. Entonces les confirmo la cifra de esta primera fiducia que ya se encuentra en la cuenta. Este primer desembolso que ya se encuentra en la cuenta de la fiducia son 627 mil millones de pesos, cuyos primeros recursos estarán dirigidos a demoliciones, remoción de escombros, levantamiento de necesidades y reconstrucción de infraestructura crítica como hospitales, colegios y viviendas. Explicó el director del DAPRE, Carlos Andrés Ríos, que también habrá una adición de 2.7 billones de pesos para sumar 4 billones que complementan otros esfuerzos. El primero de ellos, obras por impuestos, dijo el vicepresidente de Colombia, José Manuel Restrepo. Por su parte, el presidente Abelardo de las Playas indicó que en la formulación del Plan Nacional de Desarrollo la reconstrucción tiene un capítulo especial. El mandatario nacional afirmó que en el marco de este plan de desarrollo contará con 21 grandes proyectos para el eje cafetero y una inversión de 38.7 billones para esta región, lo que generará 151 mil empleos directos. Estamos solicitando puntualmente cuáles serían esos macroproyectos o proyectos de impacto que tendríamos nosotros en el departamento de Risaralda y que serían ahí, digamos que incluidos en este plan de desarrollo, a ver, para contarles a ustedes y socializarles esta situación. Mientras tanto, pues aquí yo sigo leyendo comentarios y me parece una situación muy triste que sigamos todavía en una polarización política cuando ya una cosa es el pasado y otra cosa es el presente y otra cosa será el futuro en medio de una tragedia. Pero 7:11 a.m. Bien cubierto si está Lechoncito porque tiene una grande sombrilla, porque esto es lo que tienen que padecer nuestros vendedores ambulantes, el comercio informal, que sin importar la lluvia en este caso o el sol en otras oportunidades tienen que salir a rebuscarse la vida. Lechoncito, adelante.
6: Don Juancho, buenos días y para todos los oyentes de Tropicana y Última Hora Pereira, vea. Es sombrilla tan veraca. Si yo me corro aquí, ahí mismo la señora, no me ponga a mojar eso, ¿sí? Ahí mismo, vea. Entonces, vea, estamos aquí en la calle 22, con carrera séptima. Ahí todavía hay maquinaria que está sacando de aquí de la esquina donde estaba lo de las gafas, Juancho, me acuerdo que ahí estaba lo de las gafas. Entonces, vea, estamos aquí. Buenos días, doña Luz Marina, ¿qué me dijo, cierto?
7: Sí, señor.
6: ¿Cómo me la ha tratado?
7: Bien, gracias.
6: ¿Y a esta sombrilla para pensar? Yo dije, ¿cómo hace para
7: cargar esto? Ah, le toca auto.
6: Ah, bueno, ¿cómo le ha ido, doña Luz Marina?
7: Pues, gracias a Dios, ahí vamos luchándola.
6: ¿Qué me vende usted aquí en este puestico? De,
7: pues, yo
6: de
7: vendo
6: tinto. O sea, lo digo puestico con todo cariño.
7: Sí, tengo tinto, tengo pintadito, tengo aromática y tengo chocolate. Vendo buñuelitos, traigo por encargo lo que me piden.
6: Ah, bueno, qué rico, gracias a Dios, muy buena. ¿Sí? Cuénteme, doña Luz Marina, ¿si ha recibido ayudas y todo?
7: De la alcaldía no he recibido ni una ayuda todavía.
0: Ni una panela.
7: Nos censaron que para el asunto del arrendo, yo soy una persona sola y pago arrendo, y supuestamente era para nosotros pagar el arrendo. Hasta ahora no ha llegado ni 100 pesos.
0: Ella está registrada. Lecho, ¿me escuchan?
6: Sí, señor, yo le estoy escuchando.
0: Preguntémosle a la señora si ella está registrada en ese famoso RUVIPS, que es Registro Único de Vendedores Ambulantes.
6: Exactamente. Doña Luz Marina, ¿usted está registrada en el Registro Único de Vendedores Ambulantes?
7: No.
6: No, señor, no está registrado, no, Pancho.
0: Man, bendito sea mi Dios.
6: Entonces, vea, es un puesto de donde ella se mantiene. Ella nos decía que se mantenía ahí en la esquina ahí de la 22 donde estaban las gafas. Y pues lastimosamente como quedaron ahí, ya se tiene que correr. Y pues mirando la otra panadería aquí, el Palacio del Pan, que era muy bueno, que ahí venía mucha gente, compraba el pancito y ahí se venía para donde ella a comprarle el tintico, el pintadito.
0: Lechoncito, ¿por qué no aprovecha y le pregunta a la señora qué necesita? Porque yo sé que hay mucha gente que le quiere ayudar.
7: Pero yo digo que sí, el gobierno debía mirar cómo es que la ciudad está, los que verdaderamente necesitan, no solamente uno, necesitamos todos, sino miren el señor todos los días la guerra y tampoco le han dado.
6: Pero Marina, si de pronto usted me diría, yo le pregunto.
0: Pero hable al micrófono.
7: ¿Qué necesito así urgente? Pagar el arrendo.
0: ¿Cuánto paga el arrendo?
6: ¿Cuánto paga el arrendo?
7: 300
6: mil pesos.
7: Sí. esos pagos de arrendos.
0: ¿Dónde la encontramos?
7: Y no lo he podido pagar porque apenas empecé a trabajar el lunes.
6: Doña Alvarina, ¿usted sí? ¿Dónde la encontramos? Acá, siempre mantiene aquí en este puesto, aquí al frente, sí, de Apostar, Juan. Sí.
0: ¿Es qué dirección, acá, Lechón?
6: Es lo que... 22 con carrera séptima.
7: Sí, señor, eso es lo que necesitaría.
0: Bueno, pues desde ya a esta hora de la mañana, 7 y 14, vamos a decretar que hoy vamos a conseguir el arriendo a doña Luz Marina, porque así
6: con la
0: Dios
6: ayuda de Dios, Juancho, doña Luz Marina, ya estamos empezando a gestionar con la ayuda de Dios para ver si podemos colaborar con ese lado.
1: Micrófono, Lechón.
0: Lechoncito, el micrófono es para que hable por él, no es para que lo sostenga a 2 metros de él.
6: Ah, bueno, no, y no.
0: Venga, y el señor que tiene atrás suyo, que está todo cubierto con plástico, por favor, entrevistémoslo también.
6: Ya le digo. Ya lo entrevisto, que ya aquí la sombrilla la está colocando
0: no
6: ya Luz Marina.
0: Ponga la capota, que hoy es el día del calvo y no se me vaya a resfriar ahí con la
6: ¿Cómo
0: cama.
6: Me lleva, Armando? ¿Cómo me lo ha tratado? Veo que está encarpadito y todo, con chuspitas, pero bueno.
8: El agua no lo deja trabajar a uno, pero sí. Sí trabaja, pero encarpado.
6: ¿Encarpadito?
8: Sí, sin camella.
6: Juan, ¿y qué me vende usted aquí? ¿Dulcecitos?
8: Yo vendo cigarrillo, velita, sí.
6: ¿Velita de incienso?
8: Velita de incienso, sí, nada más que estoy trabajando con velita de incienso, cigarrillo y nada más, y mentica nada más.
6: ¿Y desde qué hora saliste por ahí a camellar a voltear?
8: Yo trabajo de las 6 hasta por hasta las 7 de la noche.
6: 7 de la noche. Mm. Ah, bueno, ¿y cómo me fue? ¿Dónde en su vivienda? No,
8: yo vivo aquí, vivo en la quinta, pago 240 arriendo.
0: Lechón, ¿qué vende el señor si nos muestra si levanta el plástico que vende?
6: ¿Podemos levantar el plástico para ver qué vende?
8: Sí, poquito, ahorita está lloviendo.
6: Aquí no nos mojamos.
8: Sí, yo trabajo con poco plástico.
6: Vea, con...
0: ¿Qué vende el señor?
6: Vende papitas, tiene mentas, tiene poquito plante. Vende,
0: bueno, de entrada yo le digo al señor, Lechoncito, de entrada yo le digo al señor que tenemos un surtido para darle.
6: Ah, bueno.
0: Que tenemos un surtido para esa chaza. ¿Dónde lo encuentro ahorita más tarde?
8: Abel Guerrero.
6: ¿Y usted también mantiene por esos lados, doña Luis?
8: Acá. Yo le hago el favor acá de cuidarle o traerle un viñolito a ella, pues ahí 6 viñolitos que trabaja.
0: O sea, los dos los encontramos en el mismo punto.
6: Correcto, Juancho, los dos se encuentran. Si no está aquí, ya le dice a doña Luz Marina y ella le dice, ah, sí, señor, yo le guardo el surtidito para el señor. Bueno,
0: Julián Suárez va con 20 mil pesitos para el arriendo. 20 mil pesitos tenemos ya para el arriendo de doña Luz Marina.
8: 8 mil pesos diarios.
6: 8 mil pesos diarios.
8: Sí, 240.
6: Ay, Dios mío, bendito, ven. Bueno, caballerísimo, con Dios quiera que le vaya hoy muy bien, bueno, que venda todos los surtidos con la ayuda de Dios.
8: Que Dios lo oiga.
6: Juancho, eso es lo que estamos hablando desde aquí, desde la 22. Miramos aquí por ese lado que ahí están.
0: Ya vuelvo con usted, Lechoncito. Hágane, ya vuelvo con Juancho, usted. Ubíquese en otro punto. Ya vuelvo con usted, que voy a ir con Chabelo, que se encuentra desde el aeropuerto. Mire, para el señor que acaba de entrevistar, Lechoncito, y gracias a un aporte que nos entregó un sacerdote misionero desde el Caquetá, logramos comprarle surtidos a varios trabajadores informales que venden dulcecitos y cigarrillos en chazas. Ya hemos entregado 8. Nos quedan 2. Uno de esos va a ser para ese señor, para ese abuelito que acaba de entrevistar a Lechón, que pues ustedes vieron la chacita, lo poco que tiene. Y ustedes dirán, pero un surtido, ¿cómo lo puede ayudar? Pues claro, porque tiene más opciones de vender. Y pues es algo que a él no le está costando, sino que se lo están donando, y pues que la platica que recaude por esa venta pues la va a poder utilizar en sus necesidades. Y si alguien nos quiere ayudar a través de sus corazones solidarios para lograrle completar el arriendito a doña Luz Marina, que nos dice que vale 300 mil pesitos, pues es muy sencillo, nos escribe y nosotros les direccionaremos la ayuda. A propósito de ayuda, ayer cuando logramos, gracias a un corazón muy solidario de una oyente y seguidora de Tropicana, pues logramos conseguirle la sillita de ruedas a don Álvaro, el señor que lamentablemente le habían tenido que amputar sus dos piernitas producto de las afectaciones que tuvo su vivienda, que le cayó encima varios muros producto del terremoto. Pues ayer cuando hicimos el contacto para la entrega de la silla de ruedas a don Álvaro, lamentablemente nos encontramos con la noticia de que el señor había fallecido. Le dio una infección, Mauricio, una infección muy, muy, muy compleja que lamentablemente no logró soportar. Queda sola su esposa, queda su hija y nuestro compromiso de seguirlas ayudando. Lo perdieron absolutamente todo, toda una vida viviendo en arriendo. El señor pues era el que frenteaba el tema de la economía en su casa. Lamentablemente el terremoto le cambió la vida, inicialmente amputándole sus dos piernas. Y pues los designios y los destinos de Dios fue que él se fuera a descansar y pues que su familia quedara hoy como está. Así que vamos a seguir con nuestro compromiso de ayudar a esa mamá y a esa hija. Bueno, llegamos al Aeropuerto Internacional Matecaña porque pues hemos recibido muchos mensajes donde manifiestan los usuarios pues que deberían de implementar un plan de contingencia un poco más amigable, un poco más, digamos que efectivo frente a lo que se está viviendo en la terminal aérea, que continúa bajo reparaciones en sus estructuras, principalmente del techo, que fueron las afectadas por el terremoto. Chabel.
2: Bueno, muchachos, pues le cuento que estamos aquí en el Aeropuerto Internacional Matecaña y pues bueno, ya instalaron algunas carpas para que la gente pueda estar entonces aquí resguardándose del clima, sea que haga mucho sol o que tenga lluvia como el día de hoy. Son 4 o 5 carpas las que hay instaladas aquí en esta zona. Pero hay una cosa que llama mucho la atención aquí en este lugar y es, venga acá, me pasemos por aquí, que aquí les vamos a mostrar. Resulta que ellos tienen acá una zona de como del check-in, el permiso que les da el guarda de seguridad para que ellos puedan entonces pasar hacia la zona interna del aeropuerto. Pero si ellos están acá, en esta carpa, donde el ingreso está a más de 100 metros de distancia...
0: Pero yo ya veo dos carpas, Chávez.
2: Sí, aquí hay unas carpas. Aquí hay unas carpas, venga.
0: ¿Ya estaban o las pusieron porque usted iba?
2: No, las pusieron, no sé, nosotros llegamos y aquí estaban... Aquí estaban las carpas. Vamos a hablar con la gente. Con los buenos días, ¿cómo está usted?
9: Buenos días, bien, gracias a Dios.
2: Bueno, ¿cómo le parece a usted, sabemos las contingencias que tiene el aeropuerto, cómo le parece a usted esta carpa y este recorrido tan largo que tienen que hacer ustedes hasta la zona del aeropuerto en caso de clima? ¿No sería bueno que tuviesen como un túnel de carpas para que ustedes no se mojaran ni nada?
9: Pues bueno, sí sería, pero no sé cómo, pues como están ellos manejando el tema, pero sí veo que hay mucho espacio hacia allá, hay mucho espacio, y debería así de ir ahorita...
2: Ok, bueno, ya, buen viaje.
0: Y sigue lloviendo, Chávez.
2: Y sigue lloviendo, correcto, Juan.
0: Aquí quiero que Camila nos muestre el recorrido que tiene que hacer el usuario. Camila,
2: vamos a mostrarles el recorrido.
0: Y eso que solamente había una carpa, hoy amanecieron tres.
2: Solo había una y ya amanecieron tres carpas. Vamos a mostrarles a ustedes cuál es el recorrido que tienen que hacer las personas que vienen a esta parte. Y no solamente, Juan, los que vienen acá, sino también los que llegan al punto para esperar que lo recojan o algo. Les toca quedarse ahí a pleno sol a esperar que llegue el vehículo a recogerlos. Aquí están los muchachos de movilidad de la ciudad de Pereira.
0: Entonces, los maleteros, Chávez, que también se pudieron reactivar, gracias a Dios, también, adultos mayores. Están.
2: Entonces, vea, esto es lo que tiene que hacer la gente. Y ellos llegan a una parte. Entonces, aquí ya les permiten hacer el ingreso a la zona del aeropuerto. Pero llegan allá al otro punto y allá otra vez tienen que volver a hacer cola y hacerse al lado de la pared.
0: Entonces, don Carlos Alberto Motato, que ha viajado varios días las últimas semanas, nos confirma que efectivamente había una carpa, que eso fue que escucharon a Chabelo ayer. Ah, bueno, y Camila, que estuvo el pasado jueves también ahí. Y escucharon a Chabelo, el amigo de Chabelo, el señor gerente del aeropuerto, que tienen pues historia juntos. Y pues, vea, le pusieron otras dos y veo otra ahí al fondo, Chabelo.
2: Sí, ahí hay otra carpa que es la que... Esa carpa no estaba, esa carpa la colocaron y esa es la para que los que llegan en vuelos se hagan ahí a esperar a abordar el taxi. Pero entonces, lo que yo les decía, mire, vea, allá donde, al fondo donde Camila nos está mostrando, ahí se ve la gente haciendo la fila, pero a la intemperie para poder ingresar ya nuevamente al aeropuerto para ya acceder a la zona de pista o que les permiten pues ingresar ya al vuelo que tienen respectivamente asignados. Entonces,
0: bueno, y antes, Chabelo, de que llegue el comentario de los que yo conozco que llegan.
2: Sí.
0: Que básicamente dicen lo siguiente: desagradecidos, al menos hay un aeropuerto funcionando a toda hora buscando el problema y el pelo donde no lo hay, por eso es que está... Mire, no podemos normalizar este tipo de situaciones. Entendemos que el aeropuerto está siendo protagonista de unas obras de reparación, pero lo único que solicitamos es que se mitigue un poco más el servicio al usuario, porque lo que necesitamos es seguir reactivando los vuelos y no asustar a los pasajeros por situaciones como esta. Entonces no falta el que dice, no, yo por ahí no me voy a ir a mojar, más bien viajo desde Armenia. No,
2: oiga,
0: más bien,
2: Juan, es que hay una cosa dentro de ese estilo de carpas, hay algunas que son como unos túneles que se utilizan, claro, mucho en banquetes, sí. En ferias, utilizan mucho de ese tipo de carpas. Pues hombre, yo creo que la concesión que tiene el aeropuerto Matecaña tiene con qué alquilar.
1: Pero eso es que ahí está el cuento, Chávez. ¿Eso a quién le toca? ¿La concesión o le toca al aeropuerto?
0: Pues nos toca averiguar.
2: Sería bueno la pregunta. Voy a indagar.
1: porque siempre yo veo que el que da la cara en todo es el gerente, ¿no? Pero es que el que se lleva la plata es la concesión.
2: Correcto.
1: Así
2: correcto.
1: Es la cosa, pero el que, o sea, la plática no sé cuánto le quedará al municipio, no, ni idea, hay que preguntar al Palo Selfie. Pero yo creo que aquí debería de el que se debe meter la mano es, yo creo que la concesión, porque la concesión es la que se lleva la plata.
0: A no ser que nos también puede ser una respuesta que nos den, y es que pues estamos a pocos días de que ya se terminen los arreglos y que la cosa se normalice, ¿no?
1: Todavía falta mucho.
0: No, pues no, por eso pongo yo ese ejemplo, pues por si le
1: no suena ahí como es.
2: Esto aquí al fondo, porque no tenemos pues el acceso, pero todavía ahí al fondo se ve muchísimo.
0: Y es un aeropuerto internacional, pues, perdóneme.
2: No, y
0: si yo
2: y
0: sí otra... se los digo.
1: Pero Juan, también fue estaban urgidos por iniciar operaciones.
0: No, y estamos totalmente de acuerdo y agradecemos que eso haya sucedido, porque necesitamos no solamente que se preste el servicio desde el aeropuerto, sino que eso funcione para la reactivación económica. Por ahí viajan muchos empresarios y negocios que se cierran y que se firman en la región, incluso internacionales. Ahora, lo que pretendemos es precisamente conservar ese tipo de reactivación y que una cosa tan básica como garantizar que los usuarios, no, ya al menos está medio escampando, pero...
2: Sí, ya.
0: O sea, yo no me quiero imaginar con el aguacero de las 5 de la mañana cómo hubieran estado esas personas.
2: El aguacero del viernes con una sola carpa, la gente acá... Me he dicho, el que estaba...
1: ¿Y esos ventarrones?
2: Y el que estaba vendiendo carpas el viernes acá para que la gente no se mojara, le cuento que se hizo la plata.
0: Ahí van niños, abuelitos.
1: Yo le hago una pregunta y es verdad lo que dice por acá un oyente o alguien que nos está viendo por YouTube, que esto no debería estar pasando, Juan, porque ese aeropuerto está nuevo.
0: No, de entrada no tuvo por qué caerse el techo, de entrada.
1: Sí, no.
0: De entrada no tuvo por qué fallecer 3 personas ahí.
1: O sea, es que eso está nuevo, eso lo entregó en el 2020. Sí, recuerde usted que eso lo entregó en medio de la pandemia.
0: Sí, sí, vamos a hablar del origen del problema, pues eso no debió haber pasado.
1: Sí, sí, sí. Ahí hubo algo. Y eso ya viene, eso viene de atrás también. Es que también.
0: Nos dice aquí otra seguidora, lo del aeropuerto, por favor, Claudia, una seguidora, lo del aeropuerto, que consigan personas más amables. Viajé hace algunos días y la señora que me atendió a la entrada era muy grosera. Orientaba, atendía de muy mala forma a las personas y eran las 5 de la mañana. Estaba trasnochada, Claudia, tiene que entenderla. Estaba trasnochada. Bueno, Chávez, esto es lo que tienen que hacer los pasajeros. Entonces ustedes están mostrando ahí dónde llegan, dónde se registran en esas primeras carpas. Ya tienen que caminar todo este tramo con sus maletas hasta llegar a este punto donde hay otra carpa, que ahí me imagino que es otro registro.
2: No, esa carpa blanca que ven ustedes allí, esa es donde los que llegan en los vuelos se hacen allí para esperar los taxis.
0: Bueno, pero entonces la fila que hacen ahí los pasajeros
1: para hacer el check-in. Para el check-in y entregar maletas.
2: Nuevamente ingreso al aeropuerto. Allí okay. Hay otro personal de empresa de seguridad que es la que revisa...
1: O sea, ese es el filtro, ese es uno de los filtros de seguridad también.
2: Filtros de seguridad.
1: Es que no sé cómo estará repartido eso, porque ahí supuestamente ustedes... Esta fila es como cuando usted entraba al aeropuerto normal, y si usted tenía el check-in, se iba a hacerle el filtro. Y si no, pues usted, si tenía que entregar maletas, pues iba y entregaba maletas. Esa es una... Yo creo que una fila es para una cosa y otra, bueno.
0: Julián Suárez nos dice, soy jefe de compras de medicamentos y es vital que este aeropuerto funcione para ir reactivando el comercio, pues se necesita que humanicen el servicio. Bueno, Chávez, esta es la situación que les queríamos mostrar. Quedamos a la espera si hay algún pronunciamiento que quieran realizar tanto la gerencia de la terminal aérea como los de la concesión. No hablan, eso es más fácil hablar con el Papa, eso es más fácil entrar al cónclave. La concesión, eso es un problema. Eso sí, cuando necesitan que uno vaya a cubrir algo, ahí sí son amables, le piden hasta la ARL, le ponen el chaleco reflectivo y todo. Pero ellos no hablan a los medios de comunicación. Ahí hay un gerente que hace parte de una administración municipal, que es el doctor Luis Fernando Collazos, creo que se llama así.
2: Sí.
0: Y pues esperemos a ver que nos cuente cómo se puede mejorar un poco el servicio al pasajero en el marco de estos procesos de reparación.
10: Estamos muy cerquita.
2: Bueno. Aquí estamos pues, muchachos, entonces desde el aeropuerto. Y además de eso también, como dice la gente, hay que tener paciencia cuando vienen a esperar y acatar el acompañamiento del personal de tránsito, que no se les pongan de mal genio, porque ellos lo que buscan es que esto aquí también tenga movilidad, porque todos los vehículos quieren hacerse en la rotonda, pero es ahí donde se forma el caos vehicular a veces en horas pico cuando llegan los vuelos acá.
0: Bueno, señor, muchas gracias, Chabelo, por mostrarnos la situación del Aeropuerto Internacional Matecaña. 7:28 PM, volvemos con Lechón y con Felipe al centro de la ciudad. Seguimos mostrando a esta hora cómo se comporta la activación del comercio informal y pues cómo está la situación ahí en la carrera séptima entre calles 22 y 23. Lechoncito.
10: Yo, Juancho, estamos aquí con
0: Don Rodríguez.
11: Sí, que tiene aquí el puesto y ya le vamos a mermar para que no haya el puestito. Y entonces se cayó esto acá. Y entonces, a ver, es que me. Claro que a mí ya me dieron un millón de pesos.
10: Ah, sí, ya le dieron así.
11: Sí, a mí ya me dieron. No, sí, porque hay que hablar por lo que, porque yo tengo la Santa Virgen y yo soy muy católico.
10: Ah, qué bueno.
11: A mí me dieron el milloncito de pesos de los comerciantes. Pero como es que uno. Como se mermó tanto la venta,
10: sí, señor,
11: mucho. Entonces, uno coge un pesito aquí, coge un pesito. Ay, tío, que le estaba pagando a este.
10: Oiga, y el día del terremoto, oh, me dicen que se le cayó.
0: Si Felipe nos este muestra,
10: pedazo,
0: por favor.
10: Mire, Juancho, como a esto se le cayó este pedazo, sí, ahí en el puesto de Don Héctor.
0: ¿Cómo es que se llama ese edificio, sí, Lechón?
10: Ese edificio se llama Picasso.
0: Picasso,
11: pero está. Y este es el Banco Itaú.
10: Entonces, mire la situación que tiene con esta pared, aunque Don Héctor dice que eso no se cae.
11: No, eso tiene que ser, bueno, usted sabe que después de una ira de Dios, mire, allí había una señora donde está la bicicleta. Se vendo que era así y se salió, para acá, donde va a caer, yo creo que no le conviene que yo estaba listo. Sí, eso no. Yo no, que tal cosa, no, porque si el muro estuviera, que el muro no tuviera protección, como bailaba ese muro de encima, señor periodista, ese muro de arriba, eso así.
10: Oiga, pero entonces, bueno,
11: listo,
10: gracias a Dios, pues ya tuvo su ayuda también.
11: Sí,
10: pero de pronto necesita algo más.
0: Ah, sí, le dieron auxilio.
11: Claro, como le digo, señor periodista, claro, porque
0: se le mojó la cama.
11: Yo sí estoy en apostar, muy bueno, eso se fue, porque yo también tengo que ayudarle a mi madre que tiene 90 años. No, tampoco porque lastiman teniendo el todo, porque somos 9 hermanos y los otros tienen más forma. Yo dependo de esto. Me toca ayudarle a mi muchacho que está por la banda, encarcelado por allá.
10: Ay,
11: me toca ayudarle todos los días, ponerle platique. A todo decir, como le dije yo a la alcaldía, si yo no trabajo, no como, hermano.
0: Pero no allí hay posibilidad veces, de moverse de ahí.
11: Me dijeron, vas en
10: Pablo Albergue. Una preguntita, ¿hay posibilidad de que usted se pueda mover de aquí? Porque es que esa pared siempre es lo...
11: Sí, no, porque esto, yo como le digo, este año periodista, mire, tiene la columna y tiene la vega, y aquí, si hubiera sido para acá, si se hubiera caído, no se cayó, sino se desgajó así un pedacito nomás. Y esa casa, si existió, oye,
0: para abajo. No, yo eso lo veo muy feo.
11: Pero
0: yo
11: eso
0: lo
11: veo muy feo. Ahí la señora.
0: Vuelvo y digo, yo hablo desde mi desconocimiento.
11: Miren las conversaciones.
10: Dice que tiene muy buenas columnas.
11: Y vigas de amarre. Esas son vigas de amarre. Y estas son las columnas.
0: ¿Cómo le parece?
11: Que tienen cosas. No, no, yo
0: soy topatólogo,
11: no,
0: el
11: yo
0: señor.
11: Yo digo la verdad, señor, pero es que yo no le. Eso no me da miedo.
0: Ah, bueno.
11: Sí, no, a mí eso no me da miedo. Yo lo que necesito es arreglar mi puestico. Y yo vuelvo y le digo, si yo me voy a morir en mi trabajo, bendito sea mi Dios, estoy pagando la funeraria, me voy contento.
10: Don Héctor, Dios me lo bendiga, que pueda vender todas sus cosas, que le arreglen su puesto.
11: Sí.
10: Y gracias a Dios con las ayudas que.
11: Y me dieron el milloncito de pesos ya. Sí.
10: Entonces, aquí también hay personas que lo cuentan así, vendedores, que ya te están entregando
11: la ayuda. Estoy hablando la verdad.
10: También testimonio de eso.
11: Sí, señor.
10: Dios me lo bendiga.
11: Y sabe que necesito yo que por lo menos me dieran una ayuda y que era para pagar este mesecito de aquí, hermano.
10: Ah, correcto.
11: Que estoy apretado, man. Sí,
10: ¿y el arrendo suyo qué? ¿Cuánto vale?
11: Pues yo estoy pagando quincenal de a 185.
10: De a 185, sí, listo. Quincenal. Por ahí, pero se van a hacer gestiones, sí, y con la ayuda de Dios.
11: Quincenal, para siquiera, porque estoy como apretadito y como ahora tiene apretado es la ayuda de Dios.
10: Claro, claro. Mi señora, buenos días, ¿me quieres preguntar algo?
12: Sí.
10: ¿Cómo está? Hoy es el día de espalda, ¿sabía? Hoy es el día mundial del salvo. ¿Usted le gusta los
12: salvos o por
0: qué le gusta los salvos? Venga, hoy es el día mundial del calvo. Sí, señor, felicitaciones, sí, sí. Lechón.
10: Adiós, le pague, mi Dios, amigo. Guacho, ya vamos para arriba entonces, porque este muchacho tiene que hacer
0: cosas. Sí, sí, sí, hágale, sí, muchas gracias,
10: vale, pues, Lechón. Yo no le diga, estamos hablando.
0: Mire, entonces, qué situación tan compleja ahí.
11: Este señor de la chaza, él no me deja a mí, no me ha abandonado a mí, porque a mí me atracaron. Yo tuve puesto cerrado 5 días. Dios mío, bendito. Y gracias, aquí me tiene Diosito, mano.
0: Bueno, gracias, Lechoncito. Al señor, pues sí me preocupa el riesgo que genera, pero ¿cómo entra uno en una?
1: Y eso es lo que pasa, lo que estábamos hablando, Juan. Es que la gente de pronto no lo entiende, no lo ve y se deja guiar por lo que ve y uno, pues, uno ve las cosas bien. Pero vaya usted a saber qué pasa. Pues le digo, puede que vuelva a temblar, puede que no, puede que eso resista, puede que. O sea, ahí están todos los puedes. que es muy difícil saber.
0: Y eso por ahí se estaba, ahí es donde, por ese punto es donde pasan volquetas, maquinaria, donde se hacen los procesos, y eso, vibración termina afectando ese muro. Que eso ahí es una columna y que no sé qué día amarre. Bueno, pero que eso está maluco ahí, está maluco. A propósito de eso, Mauricio, 7:33, vamos a mirar este videito, invitarlos a todos para que empiecen a ver los videos de los imprudentes, de los que no respetan ni las cintas amarillas de prohibido el paso, las quitan y con su vehículo pasan, y cuando ven la máquina y la volqueta, pues tampoco comen cuento y se van subiendo a los andenes o se meten por el hueco que encuentren, pero que tienen que pasar por el centro. Tienen que pasar por el centro. ¿Dónde van a ver los videos, Mauricio?
1: Pues miren, los van a ver ya mismo en nuestro canal de YouTube, Tropicana Pereira 100.7, Tropicana Pereira 100.7. También lo pueden ver ya mismo a través de Instagram, Tropicana Pereira, y Última Hora Pereira en Facebook. Estamos como Tropicana Pereira, como grupo de Facebook, y como fanpage, Última Hora Pereira Noticias. ¿Tiene audio o...?
0: Tiene audio, porque el señor que lo graba incluso hace la denuncia y dice, vamos a volver los famosos, porque ¿qué es esta imprudencia?
1: Bueno, entonces ahí va, entonces, para que nos vean en vivo en este momento de las imprudencias. Esto es en el centro, ¿no?
0: Centro de Pereira, es ahí por donde estaba Lechón. O sea, la octava, creo ya. Pero velo, velo. Pausa un momentico, Mauro. Ese vehículo Spar está subiéndose al andén porque adelante, que no alcanza a registrar bien el video, está una retroexcavadora recogiendo escombros. Allá adelante, esa es la 24, si no me equivoco, estaba la cinta amarilla de prohibido el paso, pero alguien muy chistoso y muy querido dijo, no, ¿cómo me van a errar el paso aquí por la octava? Las cachas, yo tengo que entrar, y le arrancó la cinta. Entonces, por eso, ahí sí pasaron los vehículos. Y cuando se encontraron con que la retroexcavadora estaba haciendo labores de recolección y de remoción de escombros, pues ¿qué hicieron?
1: Le
0: esto
1: quitaron.
0: Que ustedes van a ver.
12: Autoridad.
0: Bien. Míralo, sonríe. Como si nada. Eso, bien fuera. Bien fuera. Y mire esa calle como está, Mauro.
1: Horrible.
0: O mire la viga ahí, una cosa ahí atravesada, y ni así. Bien pueda, por los andenes, las motos, porque ya esto se volvió una ciudad de sin autoridad. Ya todos parquean en los andenes, tapan las puertas. El centro de Pereira se volvió un parqueadero a cielo abierto de motos en los andenes. Hay que decirlo también. Hay que decirlo también.
1: No, esto aquí al frente, que ya lo cogieron.
0: Y por acá también. Y entonces la gente... Pero vaya pasando ese señor del Sparo de la Mazda y que le caiga un pedazo de ladrillo o de columna encima y que le dañe el carro, para que ahí mismo vaya a buscar a quien demandar y a ir a armar el zafarrancho a la administración municipal. Yo no entiendo la gente porque es así. Vuelvo y digo, mire, este tipo de cosas que estamos mostrando acá y todo lo que hemos venido mostrando va a llevar a que el alcalde vuelva a tomar decisiones restrictivas en el centro de la ciudad. Y eso vuelve a afectar también tema económico. Pero hay una premisa, y es salvaguardar la vida del ser humano. Y si se siguen portando así de mal, lo van a hacer. ¿Cómo es posible que esos vehículos hagan eso en medio de un proceso de recolección de escombros? ¿Cómo es posible que alguien ve una cinta que dice prohibido pasar y lo primero que se le ocurre es, no, ¿cuál prohibido pasar? Venga, yo la arranco. ¿Y cómo es posible que usted en su moto, que me está escuchando, que además que más de uno que nos está escuchando y está viendo lo hace, sí, dice, no, pues yo parqueo aquí en el andén, pues porque como todo el mundo parquea y como no pasa nada? Y a los agentes de movilidad, pues con todo respeto, decirles, ¿dónde están? Ayer que hice con un video también de estos parqueaderos en el centro de Pereira, los andenes llenos de motos, la respuesta es, estamos todos en la visita del presidente. Ya el presidente se fue. Señor Mauricio Vega, director del Instituto de Movilidad, necesitamos hoy, más que nunca, el apoyo de los agentes de tránsito para ver si volvemos al orden. Independientemente que le guste al que le guste o al que no le guste, que salga a armar un escándalo y a decir que verá dónde parquea y que están buscando plata y que todo. Independientemente de eso, necesitamos que el agente de tránsito se vuelva a convertir en la autoridad de la movilidad en el centro de Pereira. No hay por dónde andar, Mauricio. Toda la 19, la que es la calle de la Fundación, como se ha denominado, sí, desde el Parque Olaya hasta el Parque Bolívar, por el costado izquierdo, porque está subiendo en materia de sentido vial, todo el andén lleno de motos, todo el andén lleno de motos, y carros también, porque ahí lo suben, carros también.
1: No, y es todo, mire la circunvalar acá, esto acá al frente de aquí de la sede lo cogieron de parqueadero. No,
0: necesitamos es plata, necesitamos es recaudar, pongan a activar esas grúas, pero pues que respete, porque es que el peatón también tiene derechos, porque es que eso afecta a los comerciantes, porque les están tapando la visibilidad, bien mal que le está yendo con las ventas y con 4 o 5 motos ahí parqueadas al frente de su fachada y de su vitrina, pues así que va a poder vender. No. Y yo sé que esto va a generar ampolla, yo sé que esto me van a tratar mal, que me van a... no importa, aquí hay que preservar la autoridad y darle un orden a esto. Es que los andenes no son para parquear las motos, ni más falta, para eso hay parqueaderos. Para eso vayan y parqueen en esas zonitas azules y apoyen a ese señor que todavía no les han permitido comprar tiquete. Le da 2,000 pesitos al señor y el señor le cuida la moto de una vez. Pero dejémonos pues de las pendejadas. 7:38. Chabelo, sector El Viajero, ¿no?
2: Aquí estamos en el sector El Viajero. Juan, ahora saliendo de aquí del aeropuerto, nos pidió el favor una persona de que habláramos de un tema que también es muy relevante. Y es la utilización de los baños en el aeropuerto. La gente que tiene que ir a hacer la fila y la espera para poder entonces abordar los vuelos. Ahí me estaban diciendo, venga Chabelo, es que aquí no hay baños. Aquí nos toca venir a hacer fila de 3 horas y no hay baño para uno hacer sus necesidades. Esto se está convirtiendo aquí al lado del muro del cementerio de Prados de Paz. Esto se está convirtiendo en un baño a cielo abierto. Sí. Porque no hay baño, o sea, la administración debería de ubicar baños públicos acá para poder entonces que nosotros, los usuarios, los conductores, los empleados, toda la gente que está acá, no tienen dónde entrar a un baño. Y yo creo que
0: es un derecho, ¿no?
2: Es un derecho, claro, Juan, y tiene que ser una obligación de la administración del aeropuerto, pues hombre, venir a prever eso, que hay gente que viene con 3 horas, hay niños que tienen que estar ahí, hay adultos mayores que no tienen un baño para entrar a hacer sus necesidades. Oiga, Juan, estamos aquí entonces en
0: el... Oiga, Chávez, espere para que usted, antes de que se despache con la casa, con esa casa y esa situación, pues que se me olvida lo que le iba a hablar hablando de movilidad. ¿Cómo le parece, Mauricio? Que estoy aterrado.
1: ¿Qué pasó?
0: Puros carros con cosito de prensa.
1: Uso autorizado también.
0: No, con cosito es que de prensa. Y yo llevo 20 años en este oficio y gente que yo no conozco nunca en la vida como periodista, y es que agarrando de con los guardas de movilidad, que porque es prensa.
1: Y a ver el carnet.
0: ¿Y sabe cuál es el argumento?
1: Señor.
0: Que porque prensa puede ser cualquier persona natural, que cualquiera puede ser prensa. Un señor ahí armando un borolo ahí en el sector del terminal, que su carro es que prensa. Yo en la vida lo he visto como periodista y mucho menos como un medio de comunicación.
1: No, pero es que pero ya les quitaron, solo tienen un día de restricción. ¿Y también?
0: Ahora sí, Chabelo, ¿qué peligro es ahí?
2: Sí, señor Juan, esto es un peligro. Nos están hablando hace muchos días de esta vivienda que está totalmente inclinada hacia las viviendas del frente que están habitadas. Estas viviendas están habitadas. A esta estructura acá la están soportando unas vigas de madera que les colocaron acá. Es una estructura relativamente nueva. Tiene tres pisos. Está totalmente inclinada y la gente de acá dice, venga, esto es un peligro, muchachos. ¿Por qué? Porque es que por acá pasan las rutas alimentadoras del megabús que van para el otro, que van hasta acá, hasta el intercambiador. Entonces, esto genera un peligro grandísimo y esto es una vía muy importante de salida del sector de Cuba. Y pues aquí estamos a la espera de a ver cuándo van a venir a hacer la demolición de esta vivienda aquí en este sector, Juan.
0: No, esa es otra que se tiene que tumbar.
2: No, pero es que está totalmente reventada. La estructura del primer piso está totalmente reventada.
0: Sí.
2: O sea, las columnas, como le digo, la están sosteniendo 4 parales de madera que tienen ahí al frente. Eso la está sosteniendo.
0: No. Uy, es alta.
2: Sí, son, no le digo, son 4 pisos. Y al frente, bueno, al frente hay otras viviendas que están...
1: Pero se separó, ¿cierto? Se separó, ¿cómo? Ahí se ve la separación que tiene.
2: Sí, no le digo que es que se reventó totalmente las columnas.
1: Menos mal, lo compartían pared.
2: Pared, donde compartan pared, se le lleva la otra. Y aquí al frente, pues, hay otras 3 estructuras.
0: ¿Cómo se llamará ese sector, ese barrio?
1: ¿Plumón?
2: No, el plumón es
1: más allá,
2: más adentro, sí. Uh-huh. Venga, yo le pregunto al señor acá.
0: Tener un nombre, sí.
2: Caballero, con los buenos días, ¿cómo se llama este sector? Ese es el plumón alto.
0: Plumón alto,
13: sí. Ah. El plumón alto.
2: Sí,
13: plumón.
2: Bueno, esta edificación, ¿qué les han dicho ustedes?
13: No, nada, para que le caiga, porque no nadie ha dicho nada de esto aquí.
2: Nadie les dice absolutamente nada.
1: Por ahí pasa.
2: Y el riesgo es total, ¿cierto?
13: El riesgo es total porque mire esto, en las condiciones que está, cualquier momento se cae y hace otro desastre, ¿verdad?
2: Y daña las, lo poco que tienen las viviendas de al frente, donde esa estructura se caiga, acaba de dañar esto. Caballero, muchas gracias. Así que bueno, aquí en el sector del Plumón, en la glorieta de lo que tiene que ver con el intercambiador de acá de, del viajero.
0: Bueno, ya tenemos, muchachos, 170 mil pesos para el arriendo de doña Luz Marín.
1: 170 mil.
0: La gente sí ayuda, la gente es muy hermosa.
1: Chao, Chávez.
2: Bueno, muchachos.
0: Chao, Chávez, mío, le pague.
2: Bueno, hágale pues.
0: No va a traer buñuelos, suyo, no se preocupe. La gente es muy solidaria, muy querida. Ya tenemos 170 mil pesitos para el arriendo. Doña Luz Marín, no, yo cale 300, ¿no? Nos faltan 130. 130 y le completamos el arriendito a doña Luz Marina, la vendedora que acaba de entrevistar el lechoncito, y al señor que, al chacero, le vamos a llevar el surtidito, que es por valor de 150 mil pesos. Eso hay chicles, mentas, bombombones, gomas, cigarrillos, galletas, confidelight, todo lo que usted vende en hachas, para que surta esa chaza y empiece a vender.
1: Ay, como que madre.
0: 7:44, vámonos con las judiciales, don Mauricio, antes de que llegue Sebastián aquí, porque tenemos nuevo director técnico en el Deportivo Pereira, pobre flaco en la que metió, pero bueno. Vamos con las judiciales. ¿Cuál quiere poner primero? ¿La del robo?
1: La del robo, la del personaje.
0: No, esa del personaje no, porque esa la tiene Clara Chabelo. Si quiere ahorita le damos la palabra a Chabelo. La que dice robo, ahí a la izquierda, que eran unas damas que estaban celebrando un cumpleaños y les se llevaron las cositas en la finca. ¿Cómo le parece, Mauricio, que fueron a celebrar el cumpleaños? Estaban disfrutando de una celebración en un hotel ubicado en zona rural de Dos Quebradas cuando fueron víctimas de un hurto mientras dormían. Delincuentes ingresaron al predio y se llevaron sus pertenencias. El hurto se registró en la madrugada del domingo 4 de octubre en la habitación Sinifana de un hotel que está ubicado ahí en la vereda La Esperanza. Las tres mujeres habían ingresado al hotel hacia las 5:30 de la tarde, esto fue el pasado sábado, para celebrar un cumpleaños. Durante la tarde estuvieron en la piscina y en horas de la madrugada pues se fueron a dormir. Al amanecer el domingo, cuando despertaron, se percataron de que ya no habían pertenencias. Una de las víctimas, de 27 años, que es propietaria de un salón de belleza, pues reportó el robo de un celular de alta gama evaluado en 5 millones de pesos, además de una billetera que contenía su cédula y 200 mil pesitos en efectivo. La segunda víctima informó que también le robaron otro celular de alta gama evaluado en 4.800, y otra tercera mujer le robaron también otro celular. Ah, no les había mirado ya los celulares, Mauricio. Todos los tres celulares. Las mujeres informaron de inmediato lo ocurrido y la Policía Nacional y la Fiscalía pues abrió una investigación para lograr dar con el paradero de los responsables. Y todo vuelve a la normalidad en el centro de Pereira, hasta los fleteos, don Mauricio. Porque ¿cómo le parece que a un mensajero de una empresa le robaron 37 millones de pesos en pleno centro de Pereira? Es la otra fotico que hay por ahí, como se ve como en el centro. No sé si Camila, si Camila te la puso ahí. Sí, dice fleteo, está marcadita.
1: Ya.
0: Esto se registró en pleno centro de Pereira. Un mensajero de una empresa fue intimidado con arma de fuego cuando salía de una entidad bancaria luego de retirar 37 millones. El atraco ocurrió 3 de la tarde del pasado lunes, cuando el hombre de 57 años, quien trabajaba como mensajero de la empresa, llegó a esta sucursal bancaria ubicada en la octava con 20 de Pereira para retirar dinero correspondiente a actividades propias de la empresa. El hombre retiró 37 millones y una vez terminó la operación bancaria, funcionarios de la entidad le dijeron: señor, usted requiere acompañamiento policial para garantizar su seguridad. Sin embargo, él dijo: no, mira que yo ya estoy acostumbrado a hacer estos procesos, no necesito acompañamiento. Al salir del banco, un compañero de trabajo también vinculado a la empresa llegó por él. Cuando se disponía a subir al vehículo, fue interceptado por un sujeto que lo intimidó con un arma de fuego tipo revólver calibre 38 y le exigió que entregara el dinero que acababa de retirar. Ante la amenaza y con miedo de que atentaran contra su vida, pues entregó la platica y el delincuente huyó con rumbo desconocido. Pues el afectado informó lo ocurrido ante el CTI de la Fiscalía. Pues a las autoridades adelantan las labores correspondientes para establecer quién fue responsable. Es decir, que está tan reactivado el centro que ya hasta los fleteros se volvieron a reactivar.
1: Ah, qué bueno.
0: ¿Y la policía? Bien, gracias. 7:47 en cómo amaneció Pereira de Tropicana. Es momento de los deportes, porque tal y como lo había anunciado ayer don Sebastián, que era lo que se presumía que iba a suceder, pues ya fue confirmado a través del cuadro Deportivo Pereira, y es que tenemos nuevo director técnico. Sebastián, con los buenos días, bienvenido.
14: Buenos días.
2: Ahora sí. Buenos días, Juan, para todos los compañeros, los oyentes, seguidores de Tropicana y de Última Hora Pereira en este miércoles. Sí, señor, ayer sobre las horas de la tarde se confirmó la llegada del profesor Alexis Márquez como nuevo técnico del Deportivo Pereira. Estará en compañía de Rubén Darío Zapata, que será su asistente técnico. También estará Norberto Salamanca como preparador físico y Víctor Soto continuará como preparador de arqueros del cuadro Matecaña. Estuvieron como que reunidos muchas horitas, mucho tiempo, definiendo, me imagino, algunas cosas. Se espera que el profe, y lo que dicen es que el profe ya empezó a trabajar con los muchachos, con los jugadores del Deportivo Pereira, para lo que resta de este semestre, de los 8 partidos que le quedan al equipo.
1: ¿Sí? ¿No le irán a pagar?
2: No sabemos. El tema es que, son 8 partidos donde yo creo, Juan, y compañeros y oyentes y seguidores, es que aquí lo que hay que hacer es tratar de sumar la mayor cantidad de puntos para no llegar tan colgados al año entrante. Tema del descenso. Para las personas que de pronto no saben cómo funciona el tema del descenso en Colombia, se suman los 2 últimos años de la fase de todos contra todos y la temporada que se juega. Es decir, para el año entrante se borra la campaña del 2024, que fue una campaña muy buena del equipo, que hizo más de 60 puntos con Leonel Álvarez.
0: Sí.
2: Y se suma 2025, 2026 y lo que se suma en el 2027.
0: Sí.
2: Así funciona. Entonces, si hoy terminara el campeonato para el año entrante, el Pereira estaría en esa zona de descenso, ahí muy cerquita, peleando con los 2 que vengan de la B, con Inter de Bogotá y con el Cúcuta Deportivo, que en este momento se está salvando la categoría. Entonces sería como un pentagonal o hasta un hexagonal, porque hay otro equipo ahí cerquita. Entonces la batalla va a ser compleja, por eso en estos 8 partidos, además de sumar los puntos, es encontrar un poquito como de aptitud y actitud de las 2 cosas, para que el equipo no muestre una cara tan deplorable como nefasta. la que se vio el domingo pasado en Cúcuta, que el equipo la verdad era como hágame los goles que quiera, que uh-huh. A mí eso no, como que no importa, no vamos a pasar de ahí. Entonces es algo que me imagino llega el profe Márquez y todo su cuerpo técnico a impregnarle esa mentalidad de competir durante los partidos, o sea, usted puede perder un partido, pero que usted, como dicen por ahí, muera con las botas puestas. Cierto. O que usted gana el partido, pero bueno, hizo todo el esfuerzo para ganarlo. O sea,
0: Yo por eso preguntaba, Sebastián, señor. Hace algunos días le preguntaba a usted cómo estará el tema financiero de los jugadores.
2: Sí.
0: Porque es que cuando usted también juega con hambre o juega con deudas o juega sin que le paguen, pues qué motivación va a tener.
2: Sí, sí, sí.
0: Eso es esencial. Si eso no marcha como un relojito, eso es un engranaje, pues los jugadores no van a funcionar. Ahora bien, lo que conocemos del flaco Alexis Márquez, su compromiso, es un excelente director técnico y es mejor aún persona. Yo creería que si él asumió otra vez este riesgo y este compromiso y este chicharrón,
2: ajá,
0: es porque les tienen que estar garantizando unas condiciones mínimas,
2: sí, señor,
0: para poder darle dignidad a ese equipo.
2: Eso mismo me preguntaba ayer después de que se oficializó este comunicado a través de las redes sociales del equipo. Tuvieron que haber hecho un compromiso muy de frente para que el profe asumiera este chicharrón y se metiera en esta papa caliente que es dirigir al Pereira en este momento. Así que le auguramos éxitos al profe,
0: señor,
2: que le vaya supremamente bien. Yo sé que a él le duele porque él es de la entraña del equipo. Le duele la situación que está viviendo la institución Matecaña y muy seguramente será el próximo sábado su debut ante el Deportivo Cali allá en Yopal, porque recordemos que el partido va a ser en Yopal a las 3:30 de la tarde. Esperemos le vaya supremamente bien al cuadro Matecaña.
0: Bueno, terminó el tema de las fechas internacionales de partidos amistosos de la Selección Colombia. Déjeme decirle, Sebastián, que ayer no me vi todo el partido, me vi a partes, pero me gustó mucho esos chicos nuevos que vimos ahí. pudimos ver por fin en un tercer partido quizás lo que se pretende en este tipo de fechas, y es ensayar bien.
2: Sí, señor. Esa es la, digamos, la intención, y ese era el objetivo. Que al menos ya se vieran nuevas caras, y esas caras jóvenes como la de Samuel Velázquez, como la de Juan Manuel Rengifo, la de este chico.
0: Rengifo
2: es un jugadorazo. La de este chico Arcila, que juega en México, que viene de Envigado.
0: Y arquerazo, Mier.
2: Y Kevin Mier es un arquerazo. O sea, ahí hay renovación. Hay renovación, y eso está bien. Eso está bien. Creo que ojalá el profe Lorenzo haya entendido que estos duelos de carácter amistoso son para eso, para ensayar, para empezar a acomodar una idea de juego, porque yo creo que ese es el objetivo, una idea de juego, para que la selección no dependa tanto de las individualidades, porque eso es lo que siempre le decimos a la selección nuestra. Cuando estaba en su momento James, cuando estaba Falcao, cuando estaba Cuadrado, cuando está Luis Díaz, que es la figura nuestra, hay que rodearlo, no dejar que Lucho, hágale usted y resuelva.
0: Usted solo contra el mundo.
2: No es así, y se vio en el Mundial. Ustedes lo pudieron notar en el Mundial. Por eso estos amistosos donde se empató con México, se pierde con Paraguay y se le gana a Perú, pues ojalá le hayan dejado ese mensaje al profe Lorenzo. El siguiente combo de, digamos, de amistosos, ¿sí?, será en noviembre ante la selección de Chile. Se va a jugar los dos partidos, uno en Cali, y luego se va a ir a Santiago ante este mismo rival, y ahí se cierra lo que es en este año 2026 el periplo de juegos de carácter amistoso, en donde pues esperemos que ese sea el objetivo, Juan, que pueda encontrar una idea de juego pensando en los siguientes retos oficiales, que son la clasificatoria del 2030 y obviamente la Copa América del 2028, que sigue sonando con mucha fuerza, que se va a jugar en los Estados Unidos.
0: Y finalmente se despidió Messi de la selección argentina.
2: Sí,
0: ¿no?
2: Messi se va de la...
0: Un discurso
2: emotivo. De la albiceleste. La verdad fue mucha emotividad, porque yo sí quiero saber qué va a pasar con Argentina después de Messi.
0: No.
2: ¿Cierto?
0: Esa dependencia tenía ese jugador. Sí, Mauro, sabe que sí, ese equipo dependía mucho. Pero ahora tendrá alguien que asumir esa bandera.
1: Pero es que
0: y
1: ellos tienen eso.
0: ¿A quién le dejó él esa...?
1: Ellos tienen la garra.
0: ¿A quién le entregó él esa bandera?
2: Lo que pasa es que ya a eso tendremos que empezarlo a mirar de a poco, lo que vaya queriendo mostrar el profesor Lionel Scaloni. El capitán, el segundo, o sea, el capitán, el que va a quedar...

0: Ellos la tienen actitud.
1: Pero cuando usted combina la competitividad y la actitud con la marrullería.
2: Ah, no, no. Eso ya es otro cuento. Eso ya es otro cuento. Pero yo hablo es de encarar todo.
1: Ah, no, nos llevan años
2: luz. Nos llevan años luz. Y por eso, cuando decimos.
0: Y ganan aprendamos con eso.
2: Eso, ¿sí? Por eso, cuando uno dice aprendamos un poquito, es de esas cosas
0: porque
2: buenas.
0: Porque llegaron a la final, fue a punta de eso. De garra. Sí, y de actitud.
2: Sí. Oiga, y luego, antes
1: la
2: de
1: última,
2: que. La última. España lleva más de 42 partidos sin perder.
1: Campeón del mundo.
2: Es el campeón del mundo y España, la verdad, cuando no funciona uno, aparece otro. Y si esos dos no aparecen, aparece, eso es un equipo. Esa es la mejor muestra para uno entender que sí hay formas de hacer una selección competitiva y hay herramientas, sí. En Colombia hay herramientas, solo que se la tienen que creer.
1: Gracias, Sebastián, por los deportes. 7:56. A ustedes, como siempre, gracias por estar con nosotros en esta mañana informativa, en esta alianza noticiosa. Mañana nuestra cita 6:45, muy puntuales para que sigamos viendo cómo avanzan todos estos procesos y los hechos relevantes de las últimas horas. Sigan ahí con la mejor programación de Tropicana. Un abrazo, los queremos mucho. Chao, pues.

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1: Son las 7:56.
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1: 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En Tropicana son las 7:57.
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0: Este mensaje es para el que hoy ya respondió 20 correos, 3 llamadas, 5 chats y todavía tiene 47 mensajes sin leer. 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

0: Pesón aquí en Tropicana Ladia. 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

0: Bueno, son las 8 de la mañana con 22 minutos, 8 de la mañana con 22 minutos en Tropicana, Lama Bacana, todos nuestros
1: clientes.
0: La dejé.
1: Bien,
0: estamos bien. Sí, a esta hora de la mañana, recuerden, mis amigos, que hoy es un día muy especial. Hoy hay un día muy especial. Exactamente. En dos meses. Pechito va a estar cumpliendo años.
1: Ah, sí, ve, que sí se acuerda.
0: No, pues, porque estaba eso, no, pero hoy es un día muy especial.
2: Ah, no, pero yo pensé que era otro, parsi.
0: ¿Por qué qué?
2: No, porque es que en dos meses menos dos días este pechito está cumpliendo.
0: Ah, ya. No, sino que les decía a ustedes ahí, esto.
1: Menos dos días.
2: ¡Epa!
3: Sí, señores.
0: Porque hoy es el día de la calvicie, de los calvos. De a los que nos falta pelo, mentira, no, hay unos que no nos falta, hay otros que nos sobra, digamos, a mí el pelo me sobraría.
1: ¿Sí?
0: Sí, a mí el pelo me pica, eso, uy, no, el pelo a mí, que por
1: Chabelo, manera... ¿y qué se siente? ¿Usted siente fresco? ¿Usted siente más aire? O sea, ¿qué se siente? Pues yo no me imagino yo calva.
0: Tal vez sí, ¿verdad? ¿Qué va a ser?
1: No, ¿qué tal? Este pelo mío, jamás.
0: La verdad, si usted me dice a mí, ¿qué se siente? Yo le digo, no.
1: Normal,
0: a mí
1: no. ¿No le da más frío?
0: No, para nada.
2: No, de pronto sí, no, se sufre un poquitico si usted...
0: Que nos digan nuestros oyentes...
2: Gorra en el sol, en el,
1: es
2: con
1: verdad,
2: el calor.
1: Es verdad, de pronto sí, o sea, siente... ahí tiene que cargar buen bloqueador y aplicarse, claro, y más la gorrita, en la cabeza, porque hace falta.
0: Sí, hoy es el Día Internacional de los Calvos. Hoy es el Día Internacional de los Calvos, para todos los calvos.
2: Muchos saludos. ¿Usted sabe cuál es el colmo de un calvo?
1: ¿Cuál es el colmo de un calvo?
0: Encontrar un pelo en la sopa.
2: No. Tener ideas descabelladas.
1: Bueno.
2: No le pareció tan bueno porque bueno.
0: Sí.
1: Oigan, yo les tengo una noticia preocupante.
0: ¿Qué pasó?
1: Póngame cortina de preocupación.
2: ¿De preocupación?
1: Se dice que el deporte del tejo se creó en Colombia.
0: Sí, el turmequé.
1: Eso
0: es del de los indios.
1: Entonces, ¿cómo les parece que se están haciendo que olimpiadas,
2: sí,
1: que
2: bien,
1: mundiales de tejo?
2: Eso sí que
1: pues
2: es bueno.
1: Esta semana se jugó la mundial de tejo en Bogotá.
2: Sí. Bien, qué bacano.
1: Pues, ¿cómo les parece? El 2 de octubre, o sea, el viernes. Pues esta final de tejo reunió este campeonato a países como Asia, Oceanía, Europa, América, bueno, en fin. Pues, ¿cómo les parece? Que quién diría que ganaría, pues, de pronto la final. Colombia, ¿cierto?
0: Colombia, obvio.
1: La ganó la India.
0: ¿La India?
1: La India. No, el país de India ganó la final de tejo.
2: O sea, que te jodieron aquí en...
1: No, literalmente, nosotros que inventamos ese deporte y nos ganaron.
2: Quedaron campeones los de la India.
1: Quedaron campeones. Y sabían ustedes que el tejo tiene más de 500 años de historia.
0: Sí.
1: Que nació en el altiplano cundiboyacense, se dice.
0: Turmequé, se llama Turmequé.
1: La competencia mantiene elementos tradicionales como las mechas, los bocines y la arcilla. Pero pues en estas competencias se lleva a un escenario más
2: grande. ¿Qué es la arcilla?
1: Arcilla.
2: Ah, la arcilla. Sí.
1: El barro ese. Yo soy buena jugando tejo.
2: No le creo.
1: Sí.
2: Para tumbar lámparas de pronto, pero no para...
0: Ella es buena jugando tejo, como es para montar bicicleta, patines.
1: No, pero en serio, yo sé jugar tejo.
0: ¿Sí?
1: En serio.
0: Ah, bueno.
1: Oye, pero no le pueden creer.
2: Ya quemado mecha y todo. No.
1: Sí, he quemado mecha y la ha dejado, quemó mecha y la dejó ahí dentro del círculo.
0: O sea, la embocinada.
1: La
0: muñona, eso se llama.
1: La muñona que le da uno 9 puntos.
0: 9 puntos, sí. Ah, sí sabe.
2: Ah,
0: sí, porque, ¿sí o no? Vea, cuando usted coge la mano, es un punto.
2: ¿Cuándo
0: coge
2: qué?
0: La mano, o sea, cuando...
1: La petanca, pues, el
2: coso. No, que va a coger la cosa, tiene que ir con la mano, Chávez.
0: El que queda más cerca a la bocina.
2: Ah, ya, por ahí.
0: A la bocina, que llama el cosito este.
2: El circulito.
0: El bocín, el que quede más cerca es un punto.
1: Sí.
0: Para el equipo.
2: Para empezar. ¿Cuántos participantes por equipo?
0: Eso depende. Okay. Pueden ser 2, pueden ser 3, 4, bueno, ya lo que uno quiera. Y usted lo juega 24 puntos.
1: Y cada 24 puntos le da un chico. Entonces el que tenga más chicos, gana.
2: O sea que
1: gana.
2: Tiene, y eso mantiene lleno de puros muchachitos ahí.
1: ¿Cómo se llama? Chico.
0: La mecha vale 3 puntos.
1: Exacto. Que es cuando usted la quema.
0: La embocina vale 6 y la muñona vale 9.
1: Que es cuando usted, la muñona es cuando usted quema la mecha y queda dentro del círculo que
2: está.
1: ¿Verdad que
2: es mejor embocinar que quemar mecha?
1: Pues
2: que eso, la
1: sí. Lo que pasa es que si usted quema muchas mechas, pues también va sumando,
0: es que,
1: ¿cierto?
0: Eso tiene que quedar en un ángulo exacto, no es que quede metido ya, no, eso tiene que quedar en una posición con un ángulo determinado para poder que valga. Eso es de...
1: Eso es de
0: matemáticas. Oiga,
2: y sé que no es tan buena para la matemática.
1: Imagínese, y en estos días que salí de a celebrar el cumpleaños de unos compañeros de la universidad, fuimos a jugar tejo. ¿Cómo le parece que mi equipo ganó? Mi equipo ganó porque
0: el
1: yo...
0: ¿El equipo de ella ganó y pagó la cuenta?
1: No, entre todos pagamos todo.
2: Bueno, ¿y dónde hay canchas de tejo, Jorge?
1: Aquí en la Circunvalar.
0: Hay una de minitejo aquí en la Circunvalar.
1: Minitejo. O si no, en...
2: La del Dorado ya no está, Chávez.
0: Sí.
2: Todavía está la...
1: O si no, en los barrios siempre están esas canchas de tejo grandes y cancha y juego de tejo que se respete va con su canasta de cerveza.
2: No me diga que se emborrachó,
0: Camila. Hablando de eso, Camila.
1: Yo no tomo cerveza.
0: Hay una empresa en Bogotá que empezó como un emprendimiento de uno de los muchachos.
1: Sí.
0: Y son canchas de tejo.
1: Ay, ole, pero eso es canchas muy de bueno. Tejo.
0: Y en estos momentos son una franquicia a nivel nacional. ¿Verdad? Para armar canchas de tejo, porque tiene un ambiente diferente a una cancha de tejo. Eso es tejo, gastronomía, diversión, y pueden jugar niños, o sea, para diferentes modalidades de jugar tejo.
1: No, muy bueno, muy bueno, muy bueno. Entonces ahí les cuento que independientemente de que seamos el país creador y fundador del tejo, nos ganaron, muchachos.
0: Uy. Nos ganaron. Son las 8 de la mañana con 28 minutos en Tropicana.
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1: En Tropicana son las 8:38.
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1: Bueno, son las 8:38, 8:38 en Tropicana, la más bacana. Don Lechón, entonces, señor. Messi ayer colgó los guayos, pero para el fútbol con la selección argentina.
4: Con la selección argentina, pues ojalá, como decíamos también ayer, que no sea como las despedidas de muchos artistas que se despiden
1: que
4: la primera vez.
1: Y se despiden.
4: Él viene a la segunda despedida. El fútbol es una pasión muy grande, y más allá en tierras argentinas, que eso, desayunan, almuerzo y comen fútbol.
1: Comen fútbol. Y además de eso, que allí el futbolista de élite es de una veneración aterradora.
4: Sí, ni más pues Messi, que pues, no, uy, eso sí. No se puede negar que Messi ha sido uno de los mejores jugadores, ha ganado por todos lados Champions, en sus equipos, en la selección, Copa América, Mundial de Fútbol. Y muy bonita la despedida. ¿Sabe qué me pareció muy bonita, Chávez?
1: ¿Qué pasó?
4: La camiseta de ayer de la despedida.
1: De la despedida de Argentina.
4: Sí, muy bonita esa camiseta, de verdad que...
1: Yo no vi el partido.
4: No vi el partido.
1: Oiga, Lechón, pero sí le voy a contar de algunos datos curiosos, y a ustedes oyentes, cuando alguien se va a despedir, generalmente siempre le llevan algo de regalos.
4: Ah, sí, señor.
1: Vea, ¿qué regalos le llevaron a Messi ayer que fueron así como muy, muy, muy llamativos?
4: A ver.
1: Uno de ellos ve que el árbitro, el chileno,
4: ¿sí?
1: Fernando Béjar, cuando terminó el partido, fue y le entregó las dos tarjetas.
4: Le sacó tarjeta amarilla.
1: Le entregó las dos tarjetas con las que él pitó el partido.
4: Ah,
1: o sea, tenga, esto es suyo. Y con la libretica donde habían anotado los jugadores que habían tenido amarillas. Bueno,
4: recuerde que
1: los cambios, todo esto.
4: Eso era para pagar las amarillas.
1: Sí, para pagar las amarillas.
4: Si le tiene plática, me paga esas amarillas.
1: Me paga esas amarillas. Además de eso, también los jugadores del equipo rival.
4: Sí, de Benín.
1: Los de Benín le hicieron una carta todos a puño y letra de ellos y se la entregaron como homenaje a Messi.
4: Sí, claro.
1: También le entregaron una estatua. Una estatua muy significativa para Messi. Y además de eso, hicieron un homenaje también al papá de Messi, que falleció también.
4: ¿La estatua es con la imagen de Messi? Okay,
1: no, no, es una estatua con un símbolo del Amazonas.
4: Ah, vea pues.
1: Del Amazonas, se lo regalaron allí. Y pues algo de lo que causó muchísima curiosidad fue que en el momento de cuando estaban en los actos de Messi, una de las personas de la logística se desmayó. Y entonces ahí todo el mundo corrió a esto, dijeron que se había desmayado de la emoción de haber estado cerca de Messi en el momento importante para él y para la vida del fútbol. Entonces que le ganó la emoción.
4: No, es que los jugadores de Benin, cuando pitó el árbitro el final del partido, eso era el que más corría a abrazar al muchacho, man. No, yo no me pierdo la abrazada con este man.
1: Benín para acá.
4: Así le decía, sí, Benín para acá, Messi, Benín.
1: Benín para acá, sí, señores. Sí,
4: de verdad que muy bacancito, de verdad que no se puede negar la calidad futbolística de ese muchacho, de Messi,
1: sí,
4: de Ave María. Seguirá ya en el Inter de Miami.
1: Hay una cosa que por acá, Lechón, yo creo que a algunos jugadores importantes de la Selección Colombia se les debe un homenaje.
4: ¿Cómo a cuáles? ¿Usted piensa que a cuáles? A ver.
1: Vea, a Falcao se le debe un homenaje,
4: sí,
1: en
4: señor,
1: la Selección Colombia. O sea,
4: sí,
1: un homenaje de la Selección Colombia a Falcao. No un partido de los amigos de Falcao. No, que la Selección Colombia le haga un homenaje a Falcao.
4: Exacto, o sea, en un partido ya sea
1: un
4: que...
1: partido oficial, un partido oficial, amistoso.
4: Venga,
1: o algo, que sea el partido de él. En una fecha FIFA.
4: Exactamente, sí, ¿qué tal? Porque él todavía recocha, sí, suave,
1: sí,
4: lo que sea, pero recocha y que lo saquen y que la gente lo ovacione y lo aplaude como se merece.
1: Ya que otros dos jugadores, digamos, en estos momentos, cuando tres jugadores han dicho que ya no volverían a la selección.
4: Sí.
1: Bueno, cuatro jugadores.
4: ¿Cuáles cuatro?
1: Para mí esos cuatro. Juan Guillermo Cuadrado.
4: Sí, señor.
1: James Rodríguez.
4: Juan Guillermo Cuadrado dijo que no, que no.
1: Yo creo que Juan Guillermo no le alcanza a selección.
4: Bueno, listo.
1: Entonces, para mí, Juan Guillermo Cuadrado.
4: Sí.
1: James. El señor James Rodríguez.
4: Señor.
1: El señor
4: Quintero. Juan
1: Quintero.
4: Sí, señor.
1: Y Falcao.
4: Y eso está
1: esos cuatro en un partido internacional de la Selección Colombia le deberían de hacer un homenaje.
4: Y a la Cachaza, a la Cachaza no.
1: Y a la Cachaza, bueno, también a la Cachaza
4: la,
1: también.
4: La Cachaza Hernández, hermano, porque
1: la Cachaza jugó en Selección Colombia, no, creo que jugó la... en un partido.
4: No, no, no. No, no, la Cachaza no llegó a salir en Colombia.
1: Sí.
4: ¿A quién? ¿Será que sí? No, no, yo no.
1: Lechón, ¿qué pasó ayer en el partido de Colombia?
4: De Colombia, no, pues los muchachos jugaron, se vio un cambio, digámoslo, de toque, toque, toque, toque, y vamos a renovar mucha gente, porque personalmente me parece que falta mucho en el medio, y aunque este muchacho Rengifo, pues yo no siendo experto en deporte ni fútbol, pero ese muchacho yo creo que tiene mucho futuro. Jovencito, no recuerdo la edad que tiene, pero se manda una de las promesas futbolísticas para el mediocampo colombiano. Tiene temperamento, cobra unos tiros de esquina, uff, con una peligrosidad muy bacana. Le falta, como digamos, le dije, como un poquito más de cuerpo, digámoslo así, como de, ¿cómo se dice eso?
1: Masa contextura, muscular.
4: Con textura, masa muscular. Porque donde llegan esos morenitos de por allá de África, le pegan una volteada ni la berraca. Pero entonces ahí tenemos un recambio. Ayer se mostró bueno el equipo. El portero también, Nier también respondió ayer.
1: Ya, por aquí me acabas de decir que la Cachaza Hernández sí estuvo en un partido de la Selección Colombia.
4: ¡Ay, no me digas! Sí,
1: sí, sí, viéndolo desde la gradería.
4: Ah, ¡oh, pues estoy en la tribuna, en sur! No, no, la Cachaza no alcanzaba.
1: No le tocó.
4: La Cachaza no alcanzaba. El Totono,
1: David,
4: sí.
1: David de Jesús Hernández, claro, el Totono. Sí. No, es que hay muchos jugadores muy, muy, muy buenos de la Selección Colombia que pasaron y los dejaron ahí, nunca se les hizo como un homenaje. Qué bacán uno decir, venga, hay un partido de homenaje a la Selección Colombia. Sí, no, pero de los clubes ni, y no el negocio, porque eso es otra cosa, el negocio de partido de los amigos de, y entonces ese partido de los amigos es que ellos invitan, o sea, le mandan los tiquetes, venga para acá que vamos a estar en un partido, todos van y la gente paga por ir a ver eso.
4: Sí, porque llaman hasta para jugadores internacionales y todo.
1: Claro, eso totalmente
4: pone, eso se pone muy bacano. Sí,
1: sí,
4: pero
1: sí.
4: Bueno, ¿a quién más nombre de jugadores?
1: Altino Asprilla.
4: Al Tino
1: Asprilla no, la selección no le hizo. Al Pío Valderrama no le hicieron. Que yo me acuerde, pues, no estoy hablando. A mí no me hicieron.
4: Mariquitas, todos mariquitas.
1: Los de mariquitas, ¿quién pagó?
4: No, pues, ¿cómo va a pagar yo boleta? Ese día yo me reí mucho cuando le dijeron que se iba a pagar la boleta.
1: ¿Cómo voy a pagar
4: yo boleta? ¿Cómo voy a pagar yo boleta, jugué un montón en la selección?
1: Si yo soy el Pío Valderrama. Ahí estamos. Bueno, mis amigos, son las 8 de la mañana con 44 minutos en Tropicana, la más bacana. Vamos a ver por acá nuestros oyentes que dicen por acá. Por aquí nos dicen, por favor, un saludo de cumpleaños a don Belisario en el barrio San Diego, que hoy está.
4: Belisario de Tacur.
1: No, Belisario.
0: Don Beli.
1: Belisario hoy está de cumpleaños en el barrio San Diego, fiel oyente de Tropicana, la de aquí.
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1: Don Belisario, feliz cumpleaños.
4: Ese cumpleaños también tiene que sumarle, hermano. Él no sabe que yo soy el padrino porque nunca lo vi regalo. Pero mi ahijado Juan Pablo, hombre, Dios me lo bendiga, que esté de cumpleaños.
0: Ay, yo también tengo cumpleaños. ¿Quién? Para mi sobrina Lucía, que está cumpliendo 4 años.
4: Y de sobra torta me la trae para ponerle, para mandarle a Juan Pablo.
0: Nosotros le decimos a la pizca que traiga torta y está feliz con la abuela, con el abuelo, con la tía Carola, con la mamá. Le falta la tía Camila.
4: Que la pizca traiga torta, estamos llevados de mañana.
0: Ya en un mesecito llega.
1: Un mes. No.

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0: 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En Tropicana, 8:54.
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0: Son las 9 de la mañana. De la mañana con 4 minutos en Tropicana, la más bacana, 9 con 4 minutos. Ya empieza como que a templar un poquitico el clima, porque amanecimos.
1: Ah, estaba arrugado.
0: Sí, sí, estaba. Pues, no dicen pues que cuando llueve y el día amanece muy frío, dice, ay, como amaneció de arrugado el clima.
1: El clima. Ah, sí, porque también se le arruga uno. O sea, ¿usted se le arruga o Cami?
2: ¿Qué?
1: El codo. Ya que se pone el frío y todo.
0: A veces, a veces, a veces. Oiga, Camila, mascotas que usted haya tenido.
2: Ay, unos pescados. Unos peces.
0: Ah, pececito. Sí, porque si eran pescados, le duraron un poquito.
2: Sí, tuve peces.
0: ¿De cuáles? ¿Bailarines? ¿Las bailarinas?
2: El pez payaso de los como Nemo.
1: Ah, ya, tres como Nemo.
2: Porque,
1: porque
2: son payasos.
1: Ay, Dios mío.
2: Sí, tuve tres de esos.
1: Tres payasos.
0: Tres peces.
2: Payasos como
1: Trivilín.
2: Nemo.
1: ¿Usted no me acuerda de payaso Trivilín?
0: No, Trivilín no. Todavía no era alimento entre... nada, eso. ¿Sabe por qué le hablo de esto? Porque hay una tendencia que en algunos países se volvieron plagas.
1: Plagas.
0: Los animales.
2: Ay.
0: Los animales de compañía. Ejemplo, aquí en Pereira y en Colombia tuvimos, o en algunos sectores, ¿se acuerdan los mini pig en Cerritos?
1: Sí, señor, los mini pig.
2: Ay,
1: todavía
2: Dios
1: por
2: mío,
1: ahí.
0: Que la gente, ay, no, es que yo quiero un mini pig, mírenlo como es de lindo, chiquitico, todo bonito, y todo eso. Y lo llevaban, lo compraban, se lo llevaban para la casa y todo eso, y le daban solo frutas y alimentos que uno decía, y ese animal come mejor que yo.
1: Pues yo también pensaba, yo no, me voy a volver mini pig.
0: Entonces, pues.
2: Super pig.
0: Cuando empiezan a crecer, ya no son mini pig, sino que son super pig, como dice Camila. Y la gente ya, ese animalito, no lo pueden tener en las casas. Y no tienen para dónde llevarlo. Y algunos los volvieron alimento.
1: Asado.
0: No, sí.
2: ¿No, en serio?
0: Sí, yo tengo un amigo que decía, no sé, marrano todo lo que le metió, eso se sabe riquísimo y lo...
1: Dios mío, bendito, sí.
0: Lo organizó, hizo un asado y nadie se dio cuenta que se había comido el mini pig.
2: Ay, qué pesar.
0: Tenía. Y él decía, marrano es marrano, y hágale, eso. Pues resulta que en Alemania, en España, en estos momentos, hay una situación con un cerdito que llaman... Él es conocido como el cerdo vietnamita. Es más pequeñitico que el mini pig y no crece tanto.
2: Es verdad. Ah, yo me acuerdo que yo quería uno de esos cuando estaba por allá en España.
0: Entonces, el cerdo vietnamita se popularizó gracias a Paris Hilton y a otras celebridades, como las llaman, que tenían ese animalito y les gustaba mucho. Pues la gente, lo mismo, empezaron cuando ese animalito empieza a ir creciendo, cambia de tamaño y ya en un apartamento o en un piso no lo pueden tener. Entonces, o se va para una granja especial o hacen lo que yo le dije o simplemente lo liberaban. Y en algunas zonas de España, pues, sí, se volvieron ya una plaga.
2: Ay, o sea, están rodeados
0: rodeados de animalitos de estos. Y ya quien tenga ese animalito, pues, puede ser multado como mascota.
1: Sí, tiene que controlarlo, chaval.
0: Tiene que tener unas condiciones especiales. Otra de las cosas que cuando estuvo la moda de tener una culebra, una boa.
2: Ay,
1: yo sí que tengo culebras.
0: No, esas. Ah. Que la boa que tengo ahí. Tengo una
1: también
0: culebra
1: tengo
0: y boa.
1: Tengo una boa en la casa.
0: Tengo una culebra y boa. Son las 9:06 minutos. Así que cuando ustedes van a elegir un animal de compañía o una mascota, como se llame, tienen que saber si las condiciones que ustedes tienen en su casa, si las condiciones que tiene en el lugar donde usted vive y las condiciones económicas que usted tiene le permite poder tener ese animalito.
1: Yo puedo sacar una banda de hormiguitas que tengo en la casa que no quieren salir.
0: Ah, bueno, no,
1: ese sí
0: son, uy, de verdad, eso es por épocas también las hormiguitas.
2: Ay, las hormigas, sí, horrible.
1: La decía que es que no, es que va a ser invierno, entonces salieron a buscar comida. Mi abuelita me decía eso, pero entonces,
0: se van a comer la panela, toda la panela de la casa. Bueno, son las 9 de la mañana con 9:08 minutos en Tropicana. Hágale pues.
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0: Camila, ¿cómo me le bailas cuenta?
1: ¿Cómo?
0: ¿Es que una ambulancia o es que?
1: Sí, es una sirena.
0: Una sirena.
1: Del amor.
0: La sirena.
1: Pero es una canción.
2: La sirena del amor se llama.
1: Creo que hay una canción que se llama.
2: La sirena viene así.
1: Chami. Ay, Chami, póngame esa canción. Esa canción me gusta.
2: La sirena.
1: La sirena me gusta. Es buena canción.
2: Sí, es muy bonita.
1: Bueno, hoy.
2: Me imagino un marinero.
1: Bueno, ¿me puedes dejar hablar?
2: Sí, sí, no, yo estoy bien.
0: Esa es la sirena del amor.
1: Ajá.
0: Porque la el otra. Sirena, la otra sirena que dice Camila es esta.
1: Ah, me encanta. Venga, Chami, ¿le puedes subir un poquito, por favor?
0: Porque
1: yo me estoy quedando sorda.
0: La otra sirena es esta.
1: La sirena encantada.
0: La sirena encantada. Porque la otra sirena.
1: Ole, pero ¿cuántas sirenas hay, pues?
0: La otra sirena es esta. A una sirena de Carlos Malo. Esto es un vallenato, es muy bonito.
1: Ya.
0: Porque la otra sirena que hay es.
1: Le sirene.
0: Esta.
1: ¡Tropicana!
2: Sí, ya se ve.
0: La otra es esta.
1: Bueno, Chabelo, ya, pero ya sabemos las clases de sirenas. Muchas gracias. ¿Sí?
0: Sí, no, listo, siga yo aquí.
1: Ya.
0: Acompañándola en su sección. ¿Sí? Mentira, bueno. Camilita, ¿de qué vamos a hablar?
1: Hoy les voy a decir unas palabras y quiero que me digan el significado y en qué frase la usarían. ¿Listo?
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1: Bueno, tropicana, bueno, listo.
0: Hágale pues.
1: La primera. El cociampirulo.
2: Al cociampirulo, sí.
1: ¿Qué es el cociampirulo?
0: El cociampirulo, pregúntele a más de una por ahí que le dice, ole, ¿y ese cociampirulo?
1: Ay, coseras, díganme sí. ¿Qué es un cociampirulo, pues? Pero
0: mujeres, por
1: a la
0: favor,
1: parte seria.
0: Dígale a Camila que, ¿a qué llaman ustedes cociampirulo?
2: Cociampirulo.
0: Eso es pregunta para las mujeres. No nos pregunte a nosotros qué es el cociampirulo, porque ese es el término que ellas le tienen a...
2: Al
0: niño, al bebé, a
1: mentirosos, porque hay personas que no tienen eso que ustedes están diciendo, tienen eso. No saben decir esa palabra, entonces dicen cociampirulo, por ejemplo.
2: Usted no le ha dicho a ningún amigo, Camila, vamos a
1: comer. Es que un cociampirulo siento yo que es algo pequeño. Entonces yo no me relaciono con cosas pequeñas. Eso me lió un poquito.
0: Por eso ella, dependiendo de la salchipapa, sabe cómo es
1: el cociampirulo. Bueno, siguiente, hágame este favor.
2: Salchipapa solo de 2000.
1: ¿Cómo usarían la palabra emperifollarse?
2: Emperifollarse.
0: Emperifollarse es cuando usted
2: se maquilla.
0: Se envaina mucho para salir.
1: Se envaina.
2: Se empañeta.
1: Empañeta.
2: Sí,
1: bueno.
2: Ok. Porque ahí mi tía dice, no, como se de harto.
1: Listo. La palabra chicanear.
0: Chicanear es.
1: O chicanero.
0: Chicanero.
2: Una chica que es muy nea. Sí.
1: No, la chica, ¿qué es chicanear, lechón? ¿Qué yo sé para qué sería la palabra chicanear?
2: Ay, tan chicanero, no sé, aquí usted chicanero. Tiene algo, unos tenis y empieza, vean mis tenis.
0: Camila, vean, por ahí le mandaron.
2: 800 mil pesos.
0: Le mandaron otra sirena diferente. Dice que es una sardina.
1: Ah, sí, la estoy viendo,
0: Y es muy sabrosa.
1: Diga pues, Chabelo, la palabra chicanear.
0: Chicanear es el lorudo, fanfarrón.
1: Presumido. Ay, sí, qué
0: apetece. Agrandado.
1: Lichigo. ¿Qué es el lichigo?
0: Lichigo es el que vive colgado de todo.
2: Sí, un lichigo es donde usted guarda las cositas, pero
0: sí, sí. Por eso, no, es el que vive colgado. Es que ahí está toda la vida el lichigo, colgado de todo. ¿Para dónde vamos?
1: Okay.
0: No sirve para nada, pero vive colgado. Y a toda parte va.
1: Lichigo,
0: sí.
1: La chichigua, ¿qué es una chichigua?
0: Una chichigua es
2: primo de la canción Pirulito.
0: Una chichigua es una orinadita chiquitica.
1: Vea, por aquí nos dice Aleja, cociampirulo. Dícese del cociampirulo que tienen algunos hombres. Y no voy a decir más.
0: Ah, por eso
1: yo no voy a decir más.
2: La chichigua es un cociampirulo que llora.
1: Ah, ya.
2: ¿Me entendió?
0: La chichigua es cuando usted es tacaño, miserable,
1: y da poquita propina.
0: Hambriento. Y usted para todo siempre es minimalista y todo es chiquititico.
1: Ah, ok.
2: ¿La propina, Camila?
1: Chichico. Yo doy propina, sí.
2: ¿Sí?
1: Hincho. ¿Qué es la palabra hincho?
2: Ah, cuando no está hinchado, o sea, está muy gordo, yo estoy muy hincho.
1: No.
2: Hincho.
0: O sea, el viejo Willy está re hinchado.
1: Mentira, por acá no, está saludando. Hincho.
0: Hincho es cuando alguien pierde conciencia por exceso de algo.
1: Es verdad. O sea, usted le pueden dar un exceso de tristeza, entonces estoy hincho de la tristeza.
0: Estoy hincho de la tristeza.
1: Ah, vea
2: ese
1: pues.
2: También, ese también jugaba en el Deportivo Pereira.
1: No,
0: sí, Hincho Cardona. Era el Hincho Cardona.
1: Verdad, verdad.
0: Sí, sí. Vea, por acá nos dice Gloria Liliana López, dice, le encontré una, ay, es que al viejo Willy le encontró unas tangas narizonas escondidas en los pliegues.
2: Dice que pliegue, no recuerda, pero el pliegue de abajo y de arriba.
0: No, que no recuerda abajo. En qué época.
1: Ay, qué horror.
0: Vea, Javier Correa, también. Por acá Alejandra dice, emperifollarse. Es ponerse un montón de chécheres.
1: Es verdad, ponerse un montón de cosas, vestirse, arreglarse bien.
2: Decía la tía.
1: Por aquí, desgualamido. Hace
0: desgualamido.
1: Desgualamido.
2: Yo no lo había escuchado.
0: Desgualamido.
2: No.
1: Sí.
2: Desgualetado, que es diferente.
1: Son la misma palabra. No, son sinónimos.
0: Desgualamido.
1: ¿Y qué es desgualetado? A ver.
0: Desgualetado es el lechón.
2: ¿Cómo tiene el lechón?
1: Eso es.
0: Sin
1: arreglo. Y la persona desgualamida es alguien que como que no tiene gracia, como que le falta como ese sazón, ese sabor, ese
2: sazón.
0: No.
1: Sí.
0: No, el desgualetado.
1: ¿Es qué?
0: Desgualetado es que no está organizado.
1: Listo. ¿Y el desgualamido?
0: Y el desgualamido.
2: Es que no está organizado y es feo.
1: Ah, ahí está.
2: No, mentira,
1: ahí está.
2: Yo no.
1: Ahí está. Bueno, ahí está.
0: ¿Qué más?
1: Y la palabra vitrinear. Esa es la que más me gusta.
0: Vitrinear es perdedera de tiempo.
1: No.
0: Vitrinear es perdedera de tiempo.
1: ¿Para
0: que usted
1: quiénes?
0: Puede utilizar en otras partes para irse a un centro comercial a dar vueltas sin un peso, simplemente por decir, estuve en el centro comercial.
1: Ah, pero es que yo vitrineo y compro. Yo no soy de vitrinear y no comprar. Ay, ¿qué tal? No, yo vitrineo y compro, como debe ser. ¿Para qué va a vitrinear uno, cierto? No. Ay, la sentimos, Dios mío. Vitrinear y...
0: ¿Cuál es la otra?
1: Es la que le dicen mucho a las muchachas.
2: Mamacita.
1: Que le dicen también, mamacita.
0: Vea, por aquí nos escribe varón. Por aquí dice...
2: Jorge.
0: No, dice... Hincho es borracho.
2: Hincho.
0: Desgualamido, flaco, desordenado.
1: Sí.
0: Y sin apariencia.
1: Flaco, cansado y sin ilusiones.
2: Ahí salió Javi, que ahorita lo vi.
0: Va a ser por aquí, uno de nuestros oyentes nos manda algo, va a ser por aquí.
1: A ver.
0: ¿Qué nos dice la flaca?
3: Hola muchachos, buenos días, ¿cómo están? Bendiciones. Muchachos, en Medellín, con San Pirulo, puede ser cualquier objeto,
1: ¿vio?
3: Puede ser cualquier palabra, puede ser cualquier persona. O sea,
1: el con San Pirulo es todo.
3: Al tema de conversación, entonces ya uno dice con San Pirulo.
1: Ok.
0: Con San Pirulo.
1: ¿Qué más dice?
0: Pere a él.
3: Chicanear, el que habla más de lo que no tiene y lo que no puede.
1: Total.
0: Ajá. Y esa otra.
3: Chichigo es poco dinero.
1: Eso. Vea, Julián Henao dice, desgualamido es una persona muy delgada, puede ser. Y César dice, chicanera es la persona como Camila que dice que es de España y nació en Villa Santana. Me da 20 pesares. 20 pesares. Me va a tocar mostrar la cédula, muchachos.
0: Vea, desgualamido.
1: Para que vean.
0: Desgualamido. Es alguien que es desaliñado y con poca gracia.
1: Que le falta como sal.
0: Desde New Jersey, por aquí nos escribe Iván Henao, dice, Camila, falta de...
1: Descachalandrado, claro. Es que para ese iba el descachalandrado.
2: Ah, sí. Ese
1: es como lechón.
2: Está en la gente, dice que yo soy muy feo. Ese es el descachalandrado.
0: Vea, por acá, Juan García. Y esta que quiere decir
1: descachalandrado. Y estas que quieren decir.
0: Descachalandrado. Es langaruto.
2: Langaruto.
0: Raquítico y pagilento.
2: Ay, no, eso sí.
0: Uy,
1: ese es pagilento. Lo que pasa es que Chabelito no sabe leer. Es
0: a ver, por acá, ¿qué más? No, es que las gafas de...
1: Sí,
2: pañaron. Son las gafas para leer despacio.
0: Escuche.
4: Cosian Pirulo es cuando usted tiene un objeto y se le olvida el nombre. Ese Cosian Pirulo.
1: Ese Cosian Pirulo.
4: Esa es la palabra Cosian Pirulo. Cuando usted olvida el nombre de lo que va a decir.
1: Eso, don Gus. Muchas gracias.
0: En estos días yo creo que tenían amnesia por ahí que me dijeron, muéstrame el
2: Cosian Pirulo.
1: Ay, ya velo.
2: Sí,
1: que, eso es para que vean que así como inventamos el tejo, también inventamos palabras que Hay gente que ni sabe para qué sirven, así como ellos no saben que es el ¿cuál fue el que yo dije? Desgualamido.
0: Desgualamido.
1: Ahí está. Entonces, sigan utilizando esas palabras, sigan utilizando el cochampirulo.
0: Hoy usted, al que vea, dígale.
1: Dices mucho desgualamido.
0: Desgualamido.
1: Mucho hola. Desgualetado.
0: Desgualamido.
1: O muestre de cochampirulo. Ay, lo que sea.
2: ¿Cómo?
1: Pues ese cosito que estoy señalando ahí.
0: Sí, y para eso que siempre señalan ahí.
1: Ahí. Siempre señala uno ahí.
0: Ahí.
2: A mí me dicen cochampirulito.
1: Sí.
2: Pero bueno, no importa.
1: Ah, ya. Qué pesar.
0: O sea, y vende paquetico de eso.
2: Sí, también.
0: Sí, porque uno dice, me das un paquetico de cochampirulo.
1: Ay, no.
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1: En Tropicana son las 9 de la mañana con 29 minutos.
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0: Doña Camila, ¿me puede cantar el corito de esa canción, por favor? ¿Cómo dice?
1: Y el loco soy yo.
2: No, no, ah, el corito, hay un hoyo.
1: Hay un hoyo.
2: Hay un hoyo. Hay un hoyo en la orilla del mar.
1: Hay un hoyo en la orilla del mar. Hay un hoyo sentado en la orilla del mar.
2: Hay un palo.
1: Hay un palo.
0: No, déjenlo.
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0: Bueno, y a las 9 de la mañana con 34 minutos, 9 de la mañana 34 minutos. Camila, recordémosle a nuestros amigos, a los artistas que por esta época del año le apuestan a una canción tropical, le apuestan a una canción parrandera, para que hagan parte de esta... de esta invitación que le estamos haciendo para que nos acompañen en todo lo que tiene que ver con los Bred de Tropicana. ¿Sí, Camila?
1: Sí, ella sí, Chabelo.
0: ¿Qué tienen que hacer? Cuénteme, a ver.
1: Pues tienen que escribir al WhatsApp 316-213-1007, 316-213-1007, Tropicana Link. Tropicana Link, para que usted se postule con su grupo parrandero tropical, su canción inédita, su canción propia. O si no, es usted solista, también con su canción parrandera o tropical. Solista también se puede. Así que ya estamos a pocos días de dar a conocer quiénes van a ser. Ya estamos en proceso de selección, así que bueno, hágale pues, hágale pues. Hágale pues con eso.
0: Hay algunos que pues nos han acompañado, de, digamos, Lechón.
2: Sí, señor.
0: Lechón
2: sí.
0: Con su canción de Me Viola, está la de
2: Bobo Limpio.
1: Ah, me encanta. Y ahora la canción.
0: Y ahora la canción que ya viene. Otro es Don Johnny Vélez, que también nos ha acompañado. Y usted también puede decir, ay, pero es que, y ellos, usted también puede hacer parte de eso. Entonces, ahí nos puede usted acompañar. Ya sabe, entonces, si tiene canción inédita de música parrandera o de música tropical, el plazo es hasta él.
1: ¿Ya?
2: ¿Ya qué?
1: ¿Hasta el 16?
0: Hasta el 16.
1: Bien. Hasta el 16, aún le quedan todavía semanita y poquito, semanita y piquito.
0: Hasta el 16, ya vamos a escoger, y recuerde que entonces las agrupaciones que estén, su canción va a sonar, y además de eso también nos va a poder acompañar. Hay muchas actividades del fin de año con Tropicana para que se muestre.
2: Muy bueno, pasa muy bueno, la gente rumbea con la música, la conoce.
0: Nos vamos a pasarla bien rico. Don Lechón.
2: Señor.
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1: No.
2: Gargajaniel. No, Gargajaniel.
3: No, señor.
4: Ay, no le puse la canción.
3: No, señor. Yo soy el viejito, Juancho. Ese man de Gagoniel es otro. No, pero, oiga, ¿qué?
2: Pero usted tiene el mismo problema de él.
3: Este nietecito mío siempre se me va cuando...
2: Cuando llega.
3: Ave María, Dios mío bendito.
2: ¿Qué pasa, Juancho?
3: Don Chabelito.
2: Bien, gracias a Dios.
3: Me dijeron, Camila, qué pena, yo la saludo también a usted.
2: Ajá, primero las damas, ¿a usted no le enseñaron eso de chiquito?
3: No, no, pero ya se me olvidó, ya con esta memoria que tengo. Es más, por eso me están echando de todos los trabajos.
2: ¿Verdad? ¿Lo echaron de
3: trabajo? No me puede dar trabajito. Me dijeron que usted tenía una carnicería.
2: No, eso no es mío.
3: No es, ah, de la señora suya.
2: Yo soy colaborador de...
3: Todo lo que tengo es tuyo, mamita.
2: Así, sí, señor, más o menos.
3: A un colaborador. No necesitan un trabajador bueno así como yo.
2: ¿Usted qué sabe hacer?
3: No, pues todo lo que... Sino que es que trabajé en una carnicería unos días, don Chabelo, y le voy a contar...
4: ¿Sí?
3: Sí, y me echó ese señor. Yo no sé si es que no le sirvo ya para no pagar pensión o algo. Solo porque llegó una señora y me dijo, ah, tan amable, ¿me puede regalar una carnita? Y yo, ¿qué carnita necesita, mi señora? Carne para asar, me dijo.
2: ¿Carne para asar? Sí.
3: Yo, Ave María. Mire, señora, tóquemela como la tengo de blandita.
4: Ay.
3: Y por eso se enojó. ¿Y cómo se le ocurre decirle eso? Yo, pues, me estoy mostrando la carne.
2: Y usted, no, pero es que no me puede dejar tocar la carne.
4: Con razón lo echaron.
2: Con razón lo echaron. En estos días fue a la carnicería una señora y me dijo, Chabelo, ¿cómo está? Yo bien, gracias. Están. ¿Qué tiene para asar? Y adivine qué tenía.
3: ¿Qué? ¿Carbón?
2: No, una parrilla.
3: Tenía
2: una parrilla.
3: Y después llegó otra señora y me dijo, señor, ¿tiene punta de anca?
2: Sí.
3: Y yo le dije, sí, señor, ¿la quiere toda o quiere solamente la puntica? Y también se enojó la señora, que porque le iba a vender solamente la puntica y no quiso. Yo, no, señora, usted está muy maluca con eso. Vea esta señora, esta carne es muy buena.
2: Sí, ¿cuál?
3: Yo se la recomiendo.
2: Cuando usted empieza... ¿Cuál recomienda?
3: Pierna.
2: ¿La pierna?
3: Sí, la pierna. Y me dijo, entonces, ¿cuánto quiere que lleve? Y yo, lo que usted necesite. Y el jefe me dijo, hágame un favor, me le separa la pierna a la señora. Y yo cogí y le abrí.
2: ¿En serio?
4: Sí, viejito Juancho.
3: Y yo que iba a saber qué me iba a decir. Y también ese me dijo, no, viejito Juancho, usted no es capaz de trabajar aquí.
4: No,
3: me hace el favor y se me va. Y yo, pero mire que yo le estoy diciendo a los clientes que, bueno, vea, claro, esta carne...
2: Usted es muy específico.
3: Exactamente.
2: En ese
3: punto. Yo le dije a la señora, vea, señora, usted si me compra esta carnita... Tóquela. Y eso, cuando usted empieza a fritarla, a veces se encoge y a veces se estira.
2: No, la carne nunca se estira. Deja hablar, caca, que la carne nunca se estira.
3: ¡Sí, señor! Sí. La carne se estira porque yo cojo con unos ganchos y lo coloco así y eso no se me vaya. Oiga, ¿por qué la carne, verdad, se encoge siempre? Don Chabelo, usted que es fuerte en carnicería.
2: Lo que es la contextura de los tendones se encoge, se retraen. Se tuesta, entonces se retraen un poquitico.
3: Me habían dicho
4: que... Y engañado porque compró un filete grandote. ¿Que por qué? Y luego ya cuando lo ponía a asar, queda enredado y salió uno chiquitico.
2: ¿Queda enredado? Porque lo hizo que...
4: No, salió uno chiquitico.
3: Oiga, no,
2: a ver, ¿qué más?
3: No, Diosito bendito, eso es trabajar en carnicería, es muy maluco. Entonces también una señora me dijo, viejito Juancho.
2: ¿Qué le dijo la
3: señora? Tiene chorizo bueno. Y yo, Ave María, mi señora, tengo un chorizo, pero buenísimo, buenísimo. Mire, vea, y tiene amarradita la puntica.
2: ¿Verdad?
3: Sí, y me dijo, muestra a ver. Y le mostré el chorizo que tenía y no le gustó tampoco.
2: ¿No le gustó?
3: Me dijo, no, está muy, muy... Cocinan pirulito, me dijo la señora.
4: Sí, así lo mismo. Yo, ¿qué es ese cocinan pirulito?
3: No, pero bueno, no. La señora tampoco. No, entonces,
2: tampoco
3: yo no sé.
2: Ese
3: jefe mío muy maluco. De verdad que yo no sé, Chabelito, si usted me puede recibir allá en la carnicería.
2: Hágale,
3: no.
2: Vea, usted en la carnicería, en estos días, también fue una señora de que, buenas, tiene muchacho fresco. Y yo, no, ya los de aquí, ya todos, ya somos viejitos. El muchacho hace parte de la
3: carnicería. Porque también me pidieron eso, que si allá le voy a decir un muchacho relleno.
2: ¿Qué muchacho relleno?
3: Sí, sí. Y ahorita le digo, no, señora, pues. El único muchacho relleno, si quieres le llamo al viejo Willy. Está un poquito rellenito. Pero, entonces yo no sé, Chabelo, ¿me va a dar trabajo o no me va a dar trabajo?
2: Esa semana fue una señora también. Es que, ay, buena, Chabelo, me da el favor, me da una corbata bien buena.
3: ¿Una corbata?
2: Saqué una que tengo así como de colores y todo eso. Y me dijo, no, pendejo, de la carne de acá.
3: ¿Qué carne que se llama corbata?
4: ¿Qué parte es?
2: Eso es.
3: La del cuello.
4: No, ¿en qué parte es? No, ¿en qué parte va la corbata?
2: Esa corbata va pegada del de la res. Del culo.
3: Está pegada de la camisa. Es muy buena. No. Ay, me hizo ahogar, Camila, Dios mío bendito.
2: Es como esto también una señora. Es que, ay, buenas, tiene ojos de vaca y yo no, pues tan linda la.
3: ¿Cómo le van a preguntar por ojos de vaca? Sabiendo que tenía las gafas puestas. Ay, yo me acuerdo cuando Camila se comió el ojito de vaca, lo más de rico.
2: Le cuento que si hay una actividad que sea bien, bien curiosa, es la de la carnicería. La forma en que la gente se expresa cuando llega a pedir, a pedir cosas allá.
3: También, claro. ¿Sabes? Chabelo, ¿por qué me echaron? También me dijo, no, se ya la tapa, me dijo, me da dolor y se me va.
2: ¿Por
3: me
2: qué?
3: Dijo, ya una señora me dijo, don Juanchito, un viejito Juancho. Y yo, ¿qué? Señora, me va a dar la

0: Tiene patas de pollo. Pues por nalgonada.
1: Chabelo, la carnicería de verdad. Y en estos días yo creo que voy a ir a trabajar a una panadería. Como
0: ¿por
1: le
0: qué
1: voy
0: a panadería?
1: Ah, porque ya trabajé en carnicería, voy a trabajar en una panadería y hasta me voy a revueltería voy a vender, porque también a la revueltería hay cosas ricas para vender.
0: Así que un abrazo grandísimo para toda la gente del mundo de las carnes. Mm. Los que pescado, res, cerdo, pollo, todo eso para toda la gente que trabaja en este oficio tan bonito como es la carnicería. Para todos un abrazo grandísimo. Saluda para Chorizo Viejo y también saludo para Don Jefferson.
1: ¿Chorizo Chierra. Viejo? ¿Quién sí. es Chorizo Viejo?
0: Ese es José. Ese es Joselito Carnaval, Chorizo Viejo, el Chamo y la carnicera que llama la Terabó. Ahí está conectada.
1: Ah, echa la carnicera juiciosa.
0: Sí, ya corta. Ya sabes, ya corta y todo eso. Sí, míreme, la cortada que tengo aquí. Mi mamá esta semana que le dije que me cortara unos pelitos que tenía aquí en la nuca y vea. Ay. Son las 9 de la mañana, 43 minutos en Tropicana.
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0: escucho. Ay, ¿qué es esto? Buenos días, buenos días, buenos días. ¿Cómo amanecieron? ¿Cómo están? ¿Cómo me los trata esta mañana linda, hermosa, bella, divina? De miércoles, ombliguito de la semana, mitad de semana. Un miércoles que amaneció como un poquito lluvioso, pero déjeme decirle que... Ay, le voy a decir una cosa. Le voy a decir una cosa porque esto es para pensar. Por eso bostecé, porque aquí tomo impulso para decirle que si usted no ha conocido el clima de Pereira, pues no se asombre, no se asombre con que por la mañana llueva y haga frío, y a las 10 de la mañana y hasta las 2 de la tarde, 3, haga un calor horrible, porque es que así es Pereira. Por ejemplo, le voy a decir, a esta hora tenemos 24 grados y la máxima va a ser de 26 y también la mínima va a ser de 18. Así que por favor, me hace el favor y se pone a conocer al clima de Pereira, y además de eso, anda con paraguas, con sombrilla, con impermeable, que no vaya a ser que se vaya a gripar y después diga, ay, que es que Camila no dijo, que Camila esto, que Camila lo otro. No, señor. Aparte de eso, quiero que me cuenten en el WhatsApp Tropicana cómo amanecieron, cómo están, qué hacen, están trabajando, están conectados con Tropicana, desde dónde nos escuchan. Quiero que la pregunta del día de hoy sea, Camino, estamos en España y los escuchamos desde la aplicación. Camino, estamos desde aquí, desde Santa Rosa de Cabal, también los escuchamos desde la aplicación o en nuestro radio. Bueno, que me cuenten desde dónde escuchan Tropicana, la de aquí. Tropicana 316-213-1007, que si tienen su equipo, su Alexa, su Google y les dicen, póngame Tropicana, hágame el favor. Ahí están todos sintonizados con los 100.7. Además de eso, que ya casi volvemos con los lives de TikTok. Así que si usted es de la comunidad de TikTok y quiere charlar un ratico con Camila, pues vaya conectándose.
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0: Oiga, entonces aquí llega este disco flamenco, perfecto como para ir amenizando esta mañana de miércoles, Camila.

0: regional mexicano, sonando con Ricardo Arjona en Grupo Firme y también con los dos carnales a esta hora, 10 de la mañana, 30 minutos. A ver, cuéntenme ustedes desde dónde escuchan Tropicana. ¿Tienen su aplicación de Tropicana en el celular, en el compu, o simplemente buscan Tropicana y en la primera que les aparece? A ver, para que me cuenten. Vea por acá, la tía Luce le dice, yo los escucho desde el barrio Galán. Ella sí pone su radio a todo taco, 100.7. Y dice, ese clima está espectacular y no más lo tenemos nosotros. Ese clima loco sí lo tenemos nosotros, no más. Iván Henao dice, hola Cami, yo los escucho desde New Jersey por la aplicación de Tropicana. Me parece excelente. Lucy Díaz, que cumplió años el 1 de octubre. Ya va a ser una semanita. Feliz cumpleaños a mi reina hermosa. Cancioncita que quiera escuchar, me lo dice, me lo hace saber. Dice, hola, buenos días, me llamo Lauren Peña. Quiero enviarle un saludo a mi abuela Amparo Vergara, que está en Roldanillo, y una cancioncita a las Tres Marías. Un saludito para la abuela Amparo, que está conectada con Tropicana. Ellos dicen, nos escuchan, los escuchamos desde Puertas de Alcalá, Cuba, y también por la radio, por el dial 100.7. Ya sabe usted que si de pronto dice, Cami, pero yo me voy de vacaciones y no tengo por dónde enterarme de las noticias de la ciudad, del pico y placa, del pico y cédula para los subsidios, pues usted va a descargar la aplicación de Tropicana o va a buscar escuchar Tropicana y la primera que le aparezca, ahí descargue, que es la de donde hay muchas radios, donde hay muchas emisoras o tal, la primera, ahí la busca y busca Tropicana Pereira y ahí nos tiene, o simplemente pues tiene la aplicación, busca Tropicana FM para celular, Tropicana Radio FM para celular, y ahí le aparece, busca la ciudad de Pereira y queda perfecto. 10 de la mañana, 32 minutos, me parece excelente porque aparte de eso, quiero que hablemos de ese sentimiento de pereiranidad, ese sentimiento de pertenencia, sentido de pertenencia por la ciudad. Entonces, para usted, ser de aquí, ¿qué significa? Para mí, ser de Pereira significa... saber que yo voy a decir la mía, que es la que siempre digo. Para mí ser de Pereira significa acostumbrarme a este clima loco. Por la mañana frío, lluvia, y por la tarde calorcito. O como nos decían ayer, ser de aquí es ser amable, es ser valiente, berraco, es ser buena gente. Así que bueno, para usted, ¿qué significa ser de Pereira? Ser de Pereira significa también tener los pre de Tropicana.
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Mía, Eddie Santiago, 10 de la mañana, 38 minutos en Tropicana, la de aquí.

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1: 10:47 en Tropicana.
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1: Con muchísimo gusto, ya son las 11 de la mañana, 23 minutos, 11 de la mañana, 23 minutos en Tropicana, Tropicana la de aquí. Venga, mandamos saluditos así rápidamente. Mira por acá Sandra Franco desde Madrid, España. Lina Marín dice, por favor, para felicitar a Carlos Andrés Santana, hoy en su cumpleaños, es un superhombre, hermano, papá y esposo, lo amamos inmensamente, Lina Marín y la familia, feliz cumpleaños a Carlos. Jamie Tobón dice, buenos días, soy Liliana Tobón, los escucho desde Chile por la aplicación, gracias. A ver, Lucy dice, ser de Pereira, ser trasnochadora y morena, ser valiente y salir adelante con la ayuda de Dios. María Monsalve dice, ser de Pereira es una alegría bien grande porque es una tierra pujante que recibe con los brazos abiertos a todo el que llega y le brinda oportunidades de vida. ¡Ay, qué hermosa! Dice, soy de Manizales, Rosita de la peluquería Imagen, vivo hace 29 años, pero soy pereirana de corazón. Ser pereiranos son seres con berraquera, con perrenque, echados para adelante, amables, cordiales. ¡Ay, no! Ser de Pereira es lo mejor que tenemos, ¿o qué dicen ustedes? Y escuchar Tropicana, definitivamente. Aquí llega el Duque con su popurrí de canciones.

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Que se vaya el amor, que se vaya. Que se vaya, de pronto que vuelva con más tarde.

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1: 11 de la mañana, 50 minutos en Tropicana.
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1: 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En Tropicana son las 11 de la mañana, 50 minutos.
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mediodía, 7 minutos, 12:07. Lo que yo le diga, este clima se está volviendo loco y con él nosotros también. Ay, ah, no, es hey. Definitivamente, vea por acá. Saluditos especiales para José Luis Betancur, que nos tiene clasificado, claro que sí. Para Luis Andrés, para Kevin Quintero, Dios mío. Vea, bueno, pues cuidado que es que tenemos muchos clasificados. Pero el clasificado más importante es que usted me cuente qué hace. Ya está pensando qué hacer de almuerzo. Si ya tiene idea, deme una idea a mí que yo tengo que llegar a hacer almuerzo. Dios mío. Aquí está Ever Vargas y los Gigantes del Vallenato. ¿A dónde iré sin ti? Pues no, a escuchar Tropicana, ojo pues.

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A las 12 del mediodía, 28 minutos, se llama El Tropezón, la nueva versión de Joaquín Guillén sonando en Tropicana.

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1: En Tropicana son las 12 del mediodía con 50 minutos.
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1: 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En Tropicana son las 12:50.
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1: Iniciamos una nueva hora de música en Tropicana, la más bacana. Y recuerde que trabajo se escribe con T. T de Tropicana, la de aquí. Por acá le tengo también un clasificado. Y es que se perdió esta placa de carro. Si la encuentran, comuníquese al 3. Venga, yo lo miro por acá. 314-614-8722. 314-614-8722. La placa termina en 613. Y usted escucha Tropicana.

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Y un éxito que hemos cantado, gritado, tomado, Adicto a ti, del Andariego. Es la 1:01 de la tarde con 21 minutos en los 100.7.

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en este ombliguito ya de la semana, yo me voy contenta porque hoy cumplimos una buena función y es acompañarlos a ustedes, ponerles buena música y recordarles que un día sin sonreír es un día perdido. Así que también recuerden seguir a Tropicana Pereira en Instagram, Facebook y TikTok y en YouTube, Tropicana Pereira 100.7. Los quiero mucho. Chao, chao.

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1: 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En Tropicana es la 1:52 de la tarde.
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1: En Tropicana ya tenemos las 2 de la tarde con 8 minutos. Buenas, buenas, buenas, buenas, buenas, buenas, buenas, buenas, buenas, buenas, buenas, buenas, buenas, buenas, familia de Tropicana. Qué rico llegar para acompañarlos en esta tarde, tarde calurosa, tarde deliciosa. Santi Marín es mi nombre y llego para acompañarlos y además para que ustedes me acompañen un rato en esta tarde, después en la noche ahí con de parranda con Tropicana. Y pues nada, yo encantadísimo de llegar a cada uno de sus hogares, dejar a cada uno de sus barrios, de sus negocios. Saludo para la gente en San Andresito, en todos los centros comerciales, aquí en el Arboleda, en el Victoria, también en Unicentro, si me voy para Dos Quebradas, en el Único, bueno, en cada uno de los radios a donde estamos llegando, o si usted nos está escuchando a través de la aplicación, pues qué rico estar con todos ustedes. Vean, la gente de una vez se va reportando. Catherine Vanessa desde Milán, Dos Quebradas, corazón, ¿cómo está? Un abrazo. Ángela María Ponte desde Cartago va levantando la manita. Qué rico es cuando ustedes también me acompañan, porque ustedes hacen parte de esta familia de Tropicana. Lina Sepúlveda, ¿qué tal? Solamente qué tal, si usted está completamente de acuerdo, si me llegan, a ver, una cifra bajita, 5 oyentes más con la manito arriba, 5 oyentes más con la manito arriba. Y es más, tiene derecho a pedirme una canción. Tiene derecho a pedirme una canción, pero no solamente ya, durante toda la tarde. Así que hágale, pues, será que me llegan. A ver, llega por ahí Yuri Castellón, también está por ahí Luz Calderón, mi corazón, buenas. Luz Alba, Marín Bueno en Dos Quebradas, Ángela María también me levanta la mano, Octavio en el puesto de frutas, parcero, un abrazo para Carmen Sagrizales. Yuri Castillo dice, ¿dónde está Camila, mi amor? Ya descansando, ya fue. Lenny, un abrazo grande para Lenny, para Héctor Fabio, Amparito Salazar, venga, yo devuelvo acá un poquitico, ahí devuelvo un poquitico la cortina y no más. Y además, venga, le recuerdo el número del WhatsApp, por si usted de pronto es nuevo oyente, para que se reporte de una vez, 316-213-1007.
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Tropicana, ya tenemos las 2 de la tarde con 18 minutos. Vea, saludito por acá para Jacqueline López, saludito para Yuri Castrillo. Mi vida, ¿cómo me le va? Nuevos oyentes a esta hora que van llegando, vea, el que termina por acá en 6:44, en 8:46. Bueno, muchísimos oyentes nuevos que van llegando aquí a Tropicana.

0: balazo del señor Jason Jiménez. 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Pegacor presenta la hora en Tropicana, la más bacana, 2:38 p.m. 2:38 minutos. Esta canción se pegó. Cuando suena, eso suena delicioso y seguramente en el futuro va a seguir pegada. Esto, mejor dicho, se pegó durísimo con Pegacor aquí en Tropicana.
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0: Oigan, 2:38 p.m, esta tarde no para, tarde soleada, tarde rica, tarde sabrosa. Recuerden que a las 5:00 p.m. en punto, ustedes van a poder escuchar canciones como esta. O si no, ustedes me pueden solicitar las canciones que ustedes quieran. Santi, yo me quiero escuchar uno de los Betas. Le programamos una de los Betas. ¿Se quiere escuchar algo de Rodolfo Aicardi? Con muchísimo gusto. Ay, Santi, yo me quiero escuchar esa canción que le cantaba a mi mamita. Me la solicita. 316-213-1007. Pero eso a partir de las 5:00 p.m. aquí en Tropicana. Oiga, ustedes ya nos siguen en redes sociales. Vayan y nos siguen en redes sociales porque también necesitamos que usted vaya, nos siga, le dé me gusta, le dé compartir, vaya y comente. ¿Cuál es el Instagram? Tropicana Pereira. Tropicana Pereira. Estamos en Instagram, también tenemos TikTok y, supremamente importante, si usted nos quiere ver desde la comodidad de su televisor, en el computador, en la tablet, Tropicana Pereira en YouTube. Así de fácil, Tropicana Pereira en YouTube. Saludo, vea por acá, dice, bueno, un nuevo oyente que le vamos a dar la bienvenida a un nuevo oyente a esta hora que va llegando a la familia Tropicana, la más bacana.
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gracias a todos esos nuevos oyentes que van llegando a la familia de Tropicana. Qué rico, qué placer tenerlos por aquí en los 100.7 y también los que están ahí al otro lado de la aplicación, que la descargan completamente gratis, Tropicana Pereira, Tropicana Pereira, o en cualquier parte ahí del internet, usted coloca Tropicana Pereira en vivo y el primer link que le salga, usted ingresa ahí de una vez y esta cancioncita yo se la voy a dar con una chevechita. Justo sabe mejor, y además con este solazo todo picante.

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1: ¡Ay, qué rico! Un tintico a esa hora en Taropicana, 3 de la tarde con 11 minutos. ¡Qué rico llegarlos a acompañar nuevamente! Bueno, seguimos acá en esta hora aquí en Tropicana. ¿A ustedes cómo les gusta el tintico? A mí me gusta dulce. A mí me gusta bien dulcecito, más o menos con unas 3 o 4 cucharaditas de azúcar. Sí, la verdad es que a mí me gusta dulcecito. Y leche, leche en polvo, por favor. Eso sí, esa leche en polvo no me puede faltar, porque ¡ave María, qué rico! Me voy por acá saludando a oyentes a esta hora, sin antes recordarles que nos pueden seguir ya mismo en redes sociales como Tropicana Pereira. Saludito por acá para oyentes nuevos que van llegando. A ver, por acá, saludito para Raiza. Dice, buenas tardes, espero que estén muy bien. Gracias, mi corazón. Un besito y un abrazo. Vea por acá este mensaje de, yo creo que doña Liliana Bedoya, si usted en este momento está escuchando, yo creo que se le están metiendo al WhatsApp, mija, porque ya dice por acá. Hola, buenas tardes, hazme un favor de prestarme 450,000 pesos. Si yo te los doy esta noche, es que me está molestando el NEC y necesito pagar lo de la revista. Mucho cuidado con eso, mi amor. Si usted está escuchando en este momento, doña Liliana, me le está hackeando el WhatsApp. Ave María. Y noticas de voz a esta hora en Tropicana, 3:12 minutos. A ver por acá, don Ferney González, ¿cómo está? Buenas, buenas, mijo.
2: Buena, yo, Santi.
1: Papi, ¿cómo va?
2: Pájaro loco, aquí feliz de la moña oyendo Tropicana.
1: Listo, papá. Venga por acá, otra notica de voz me llegó por ahí de don Beiro Londoño. Don Beiro Londoño, a esta hora sintonizado con toda la Tropicana, la más bacana, sí, aquí, mijo.
3: El Santi, papi.
1: Papi.
3: Full sintonía desde la UP 161.
1: Ah, un abrazo, papá.
3: Antana por la ruta 25.
1: Listo.
3: Ya, Santi, ya, salve para los pasajeros que los tengo entonaditos con Tropicana, papi, la más bacana.
1: Oiga,
3: Santi, porque ya no se pesa ahí, Soledad, la 30.
1: Soledad, listo, también.
3: Calorcito, papi.
1: Listo, también
3: Tropicana,
1: nos vamos.
3: La más bacana.
1: Listo, mi
3: esperando, papi, para sintonizarnos con los pre.
1: Hágale, papi.
3: Papi.
1: Un abrazo, vea. Entonces nos vamos con el pájaro loco y después seguimos con Soledad de la 33, 3 de la tarde con 13 minutos. Y casó como suena de rico. Yo y usted le subo un poquitico más el volumen. ¿A quién? A Tropicana, la de aquí, la de Pereira.

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Ya son las 3 de la tarde, 30 minutos.

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aquí estamos en esta nueva hora de Tropicana, Tropicana la de aquí, acompañándolos en esta horita Daniela Mejía Caro, ya estará Santi con ustedes, con la buena música, por supuesto, de Tropicana, así que ahí ustedes pueden seguir enviándonos sus saluditos, sus mensajitos, saludamos a la gente que se conecta ahí hasta ahora a nuestro WhatsApp, nos siguen escribiendo, hasta ahora los estaré acompañando y ya, por supuesto, como les digo, ya llegará Santiago, ahorita los estaré acompañando para que ustedes ahí se vayan acoplando a un poquito a mi voz. Gracias a todos los que ahí están escuchando Tropicana, la de aquí, saludo para Nancy Loaiza y nos saluda para Lucy Díaz desde El Bosque. Saludo para todos ustedes desde Tropicana, familia Tropicana. También nos saluda por acá Joana Sánchez. Hola, Santi, una canción, El Perfume de París, Tropicana, la más bacana, la de aquí, Joana Sánchez, desde el corregimiento de Villa Anserma. Aquí estamos en Tropicana, la de aquí, por supuesto, la música continúa. Pedacito de mi vida, solo hace Biselina y Virgilio. Por supuesto, la música avanza en esta tarde, ya son las 4:08.

Regresamos en esta tarde, ya a las 4 de la tarde con 22 minutos. Ustedes, ¿cómo están ahí? Escríbanme al WhatsApp para que ustedes dejen sus saluditos, por supuesto. Programen sus canciones y envíen sus canciones, su programación musical aquí en Tropicana. Tropicana, la de aquí, por aquí se encuentra Julieta González. Saludo para ella. Por acá está también Ferney Gallego desde la isla saludándonos. Qué buena música la de Tropicana. Ya viene Santi con la buena música parrandera. Ustedes sigan programando canciones. Por ahora llega la buena música además vallenatera. Qué buena música la que ustedes están programando hasta ahora. Saludito también para Andrés Cañas, que ahí reporta sintonía desde los Estados Unidos. Andrés Caña siempre conectado con el Tropicana, la de aquí. Saludo para todos ustedes. Aquí llegan los Gigantes. Eso se llama Dejando Huella a las 4:22 en Tropicana.

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1: Aquí seguimos en Tropicana. Tropicana, ya son las 4 de la tarde, 37 minutos. Ustedes, ¿por dónde se encuentran? Ahí escríbanme a nuestro número de Tropicana, la de aquí, la de Pereira. Y por supuesto también a través de nuestras redes, ustedes nos encuentran como Tropicana, Tropicana, Tropicana Pereira. En esta hora 4:37 ya llega Santi para que ustedes sigan con De Parranda con Tropicana. Por ahora llegan los inquietos, eso se llama Te Pierdo y Te Pienso. Por ahí nos está escuchando Aldo Vier García, Aldo. Aldo y su hermanito Andrés, siempre conectados con Tropicana.

avanzada la tarde en Tropicana, Tropicana la de aquí, y aquí precisamente llueve en la ciudad de Pereira. Cae un fuerte, no aguacero ni vendaval, pero sí fuertes chubascos, como dirían nuestras abuelas. Saludo también para la gente que a esta hora nos saluda desde diferentes veredas. Gracias para toda la gente que a esta hora reporta sintonía en Tropicana la de aquí. Por aquí, Blanca Nuri Bamón saluda y nos escribe: está empezando a llover, señor, por aquí en el sector de la Circunvalar también llueve. Julieta González también ahí conectada, Luz Alba Marín. Bueno, y saludito también para otra vez para Aldovier García y para su hermano Andrés. Siempre sintonizados ahí con Tropicana, y ahora sí que se van a volver más fieles oyentes aún con Tropicana la de aquí. Sigue la música a esta hora, a las 4:46. Tiempos difíciles suena a esta hora en Tropicana la de aquí, la de Pereira.

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0: agüita la que está cayendo en este momento aquí en la ciudad de Pereira. En Dos Quebradas también me van reportando aguacerito. Por acá nos estaban diciendo, Dani me contó, que le había dicho por ahí un pajarito que estaba cayendo granizo en el Olaya. Es que está lloviendo duro, está lloviendo duro, está lloviendo cañañudito. Pero ya vamos empezando de parranda con Tropicana. Así que buenas, buenas, buenas, buenas, buenas, buenas, buenas, buenas, buenas, buenas, buenas, buenas, buenas, buenas.
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0: Ah, qué rico empezarlos a acompañar un muy buen rato. Recuerde que vamos a estar acá hasta las 8 de la noche más o menos. Y si Dios nos permite y nos presta la vida, vos los voy a estar acompañando. Y además ustedes también me van a estar acompañando mientras que van saliendo del trabajo, van saliendo de la casa, están terminando lo que estaban haciendo. De pronto estaban por ahí haciendo alguna vueltica. Pues bueno, espero que me les vaya supremamente bien. Gracias por acompañarme. Gracias por permitirme entrar a cada uno de sus hogares, de sus carros, en donde quiera que estén. Buenas, buenas. ¿Qué más, mijo? ¿Cuál?
2: Mucha agua. Sí. Mucha agua en Dos Quebradas.
0: Muchísima agua, sí, señor.
2: Hay que andar en canoa.
0: En carpaditos también.
2: Temita, ¿cómo olvidarte?
0: ¿Cómo olvidarte?
2: Pero vallenato. Bueno. Gracias.
0: Bueno,
2: buenas noches para todos.
0: Amén. Un abrazo. Se lo quedo debiendo porque estamos en ese momento en De Parranda con Tropicana. Listo, vea, por acá me dicen por Cuba y por Mercasa no está cayendo agüita. Muchas gracias. Buenas.
3: Buenas tardes.
0: ¿Qué más, hermano?
3: ¿Cómo? Vi las fotos del edificio.
0: Del edificio de
3: la Pradera Alta.
0: Ah,
3: el
0: sí,
3: colegio
0: sí.
3: La Santa Juana hacia arriba.
0: Sí.
3: Que en horas de la tarde colapsó la parte de atrás.
0: Ah, no jodas.
3: Y había unos trabajadores laborando dentro del edificio.
0: ¡Ah, güey madre! Esto fue lo que pasó, por eso era que nos estaban reportando tanta subida de bomberos y de ambulancias, porque ese edificio que está ahí por Santa Juana colapsó por el lado de atrás y habían trabajadores. ¡Bendito sea el Señor! Ay, ojalá que no sea, que no tengamos pérdidas graves de vida, hombre. Bealísima Cobesa dice, acá en la Pradera Dos Quebradas, tremendo aguacero. Ay, bendito sea el Señor. Y justamente por allá que se cayó, ah, güey madre. Vea, Carolina Suárez dice, por Cuba y Mercasa, no está lloviendo, muchas gracias. Dice por acá Blanca Nuria Bamón, estaba saludando a Cami, está empezando a llover, aguacero, aguacero en Dos Quebradas. Muchas gracias, mija. Besito y un abrazo. ¿Y saben quién llegó por acá? Mario Tierra, esta canción me encanta porque si usted, esta canción yo sé que a usted le va a dar risa. Súbale un poquitico más el volumen y quédese acá con Tropicana, la de aquí.

Como Palacio se llama Traguito. Bueno, él ahí habla de ron, pero a mí me gusta más la chevecha. A mí me gusta más la chevechita, chevechita con frío, con Tropicana la de aquí. Pega durísimo, 5 de la tarde, 18 minutos. 5, 18 minutos, muchachos. Ay, ay, ay, ya en estico. Venga, en un momentico le cuento cuánto falta para que se acabe este año 2000.

0: 5 de la tarde ya con 21 minutos, 21 minutos. Venga, les cuento exactamente cuánto nos queda, cuánto nos falta para que esto termine, para que esto se vaya. Venga, exactamente les cuento cuánto falta para que se acabe este año 2026 y recibamos el 2027. Faltan 85 días, 9 horas con 40 minutos y 42, 41, 40 segundos para que se vaya este 2026 y darle la bienvenida al 2027, que seguramente va a ser un muy buen año para usted, para mí, para toda su familia, para todos sus amigos, para toda la familia de Tropicana, la más bacana. Y venga, lo que a mí me gusta, que estos son los únicos voladores permitidos, no solamente en Pereira, ni en Dos Quebradas, en todo Colombia y en todo el mundo. Está la pólvora oficial de este fin de año con Tropicana. 522, a ver por acá, oyentes, a esta hora que nos van enviando su notica de voz, 316-213-1007. Buenas, buenas.
1: Muy buenas tardes, familia Tropicana. Soy Janet, desde acá de Dos Quebradas.
0: ¿Usted cómo me va a llevar?
1: Todos ustedes.
0: Un abrazo.
1: Gracias por esa música que nos regalan.
0: ¿Está buena?
1: Y porfa, quisiera escuchar la canción.
0: ¿Cuál?
1: Viento.
0: ¿Viento?
1: Muchas gracias, Dios los bendiga.
0: Viento, ¿esa quién la canta, mija? A ver quién la canta. Yo por acá tengo uno de Organización X. ¿Será la de Organización X? ¿Será esa? Contéstame ahí, ¿será esa, mi corazón hermosa? A ver por acá, buenas, buenas.
2: Compañeros, se les informa que colapsó el edificio de la parte de aquí arriba de Santa Juana.
0: Ay, pues madre, vea, otra
2: que
0: vez.
2: Que está atrás de Santa Juana,
0: sí, señor.
2: Han subido 14 ambulancias 14. Malas que han bajado.
0: Ay, bendito
2: subieron
0: Dios.
2: 4 máquinas de bomberos,
0: sí,
2: la ligera acaba de subir también, tránsito y transporte. Subió mucha policía.
0: Bendito Dios.
2: También hemos visto pasar soldados, publicarlos sí. del gobierno.
0: Ay, hermano.
2: Más el aguacero que está cayendo.
0: Claro.
2: Da tristeza saber eso porque es duro escuchar todo eso. Entonces, para que tengan conocimiento los carros que vienen por estos lados, busquen otras salidas, porque hay mucho atarancón aquí arriba.
0: Venga, la recomendación que también les podemos hacer, y es que las estructuras, las casas, los edificios, los apartamentos que tengan ese aviso que dice uso restringido, es porque no podemos estar ahí, no podemos estar ahí. ¿Qué significa eso? Que tienen que ir entes, estos podólogos, todos estos ingenieros, toda esta gente que le hace estudio para saber si se puede habitar o no. Pero cuando dice uso restringido, usted no puede estar ahí. Eso mismo pasó en el edificio aquí en Pereira, en el centro, que colapsó hace unos días atrás. También tenía el aviso de uso restringido y pues lamentablemente había gente dentro y pues ahí también se generó de cierta manera un inconveniente, ¿cierto? Vea, ahorita en la pradera, ese tenía el aviso de uso restringido. Si usted ve, si su casa, su apartamento tiene ese aviso de uso restringido, lo mejor es que usted no vaya a estar ahí. Es mejor cuidar la vida. Hay que cuidar la vida, hay que gozarla y hay que escuchar Tropicana, la de aquí. Tropicana, la de aquí, 5 de la tarde con 24 minutos. Santi Marín, sí, ese es mi nombre y los acompaño.

alegre a esa hora que estamos en De Parranda con Toropicana. Les tengo chistecito. Si me llegan, se los voy a contar de una vez. Se los voy a echar. Es que me averigüé cómo se llama la esposa de Santa Claus, de Papá Noel. ¿Usted sabe cómo llama la esposa? No sabe cómo llama la esposa. Se llama Mary. Merry Christmas. Qué chiste tan malo, paz. Merry Christmas, así se llama la esposa de Santa Claus. ¡Ah!

0: Yo creo que a mí ya no me van a decir Santi Marín, sino chiste malo. Si yo sigo con esos chistes, a mí definitivamente me van a decir chiste malo de ahora en adelante. Y da casualidad que tengo un chiste de arbolito de Navidad. Pero pues con este otro chiste de Papá Noel tan malo, a mí me da cosa como pena. Ahí sí, si me llegan 4 mensajes de oyentes que digan, Santi, cuéntelo, lo cuento. Si no, pues no lo cuento. Eso es chiste de arbolito de Navidad. Si me llegan 3 o 2, bajémoslo a 2 porque yo sé que es malo. También no lo quieren escuchar, yo sé que no lo quieren escuchar. Pues si me llegan 2 oyentes que me digan, Santi, échelo, se los cuento. Se los cuento, solamente 2 oyenticos nomás que sean así medio, que les gustan las cosas, los chistes malos, pero se ríen por no perder la amistad, me extraña araña, buenas.
1: Sí, muy buenas tardes, soy
0: Alba. ¿Qué más, Albita? ¿Usted qué?
1: Saludándolos desde Long Island, New York.
0: Ay, desde New York.
1: Espero que encuentren todos bien.
0: Bien, gracias a Dios.
1: Por favor, que me complazcan con una canción.
0: ¿Con cuál?
1: Que se llama... Una lágrima y un recuerdo.
0: Una lágrima y un recuerdo, listo, lo voy a buscar.
1: Sí, el grupo es Grupo Miramar.
0: Listo, una lágrima y un recuerdo.
1: Quisiera, por favor, que me complazca con el disco. Muchas gracias y que pasen buena noche.
0: Listo, mi amor, un besito y un abrazo. Gracias por estar ahí sintonizada con Teoropicana. A ustedes les gustan los chistes malos, me los tengo espero pillados. Vean, vamos a ver si este se lo saben. Póngale cuidado. Estaban dos arbolitos de Navidad. Yo los había invitado a tomar cerveza. Incluso yo los había invitado a tomar cerveza. Estaban ahí tomando, estaban toda la vuelta. Y ya de repente de tantas botellas, de tantos chevechitas que se había tomado un arbolito de esos, se cayó el arbolito. Y le dice, ay, hermano, a mí como que me fueron las luces. Ay, parce, no, a mí me van a echar. Qué chiste tan malo este berraco. 5:40, estamos en De Parranda con Teoropicana.

0: tarde, noche de chistes malos en De Parranda con Tropicana, en donde en algunos sectores aquí en la ciudad sigue lloviendo. Seguramente ya se van pronunciando ahí los trancones en cualquier parte, de pronto pasando para Dos Quebradas. En la Avenida Sur, en la 30 de agosto, bueno, no sé cómo estará la movilidad. Si usted de pronto me puede ayudar con eso, se lo agradecería. Venga, y es que yo pensaba que tenía amigos. Vea lo que me dice un amigo. Después de... Escuche.
1: Santi, papi, que hijo de puta chiste.
0: ¡Ah, malo, tan grosero!
1: No, marica. No, papi, ahí sí lo perdimos.
0: Y Ave María, esos no son amigos. Esos no son... Y qué berraco tan grosero, usando esas vulgaridades, ¿no? También. ¿Saben? No tienen tacto para hablarle a los amigos. ¡Buenas! Pero es que sí, si yo no le oprimo acá, si no le hundo de ahora. Ay, sí,
2: buenas. Buenas tardes, ¿cómo estás? Uy, mucha agüita, mucha agüita.
0: ¿En dónde?
2: Agüita.
0: ¿Dónde?
2: Gloria a Dios.
0: Bueno, gracias a Dios.
2: Así el fenómeno, el niño no nos aporrea tanto a nivel nacional.
0: Sí, cierto, ojalá.
2: Santi.
0: Señora.
2: Ojalá no hayan habido pérdidas humanas con lo que pasó ahorita.
0: Cierto, que ojalá.
2: De Santa Juana.
0: Que quedé asustado,
2: Santi,
0: y triste.
2: Que me puedes complacer.
0: ¿Con qué?
2: Carita de Ángel de Rodolfo Icardi.
0: Carita de Ángel.
2: Buena tarde.
0: Listo, mi corazón. Buenas, José.
3: Santi.
0: Papi. ¿Qué onda, mijo? Papi, bien, ¿y usted qué?
3: Buena lluviecita para esta tierra.
0: Ay, sí, hacía falta.
3: ¿Qué pasó con Danielita?
0: Ya se fue a descansar. Se fue a descansar.
3: Santi, temita de Santi, las cuatro fiestas de Diomedes Díaz.
0: ¿Las cuatro fiestas?
3: Alegrar esta tarde, pues.
0: Hágale, papi, un abrazo grande. Gracias por estar ahí, mijo. Saludo para David Gallego. Dice: buenas tardes, Tropicana. Es para informar que me encontré una tarjeta de identidad. Se llama Laura Sofía Ceballos Vélez. Laura Sofía Ceballos Vélez. Si usted de pronto la conoce, usted es Laura, es el familiar, el papá, la mamá, el tío, la abuelita. Vea, se pueden comunicar al 304, apúntelo, 304-223-7514. Ahí está, se encontraron tarjeta de identidad a nombre de Laura Sofía Ceballos Vélez. Ahí está, para que lo tengan supremamente presente. A ver, por acá, ¿qué se me hizo? Mi amigo el Javi, ¿qué hubo, Javi?
4: Buenas tardes, Tropicana, la más.
0: Se sí valora mi chiste, ¿cierto que sí?
4: Santi Marín, señor. ¿Cómo está? Un abracito ahí, cordial saludo a la gran familia Tropicana.
0: Un abrazo.
4: Esta tarde que está dividido para la parte alta, por allá, por Tropicana, la de aquí.
0: La de aquí.
4: Mucha agua. Pero por el aeropuerto.
0: Allá.
4: Estamos en verano, así
0: no,
4: que no
0: jodas, ¿en serio?
4: Cali Ventura. Amaneciendo Tropicana, la más bacana, super, buena. Super bacanísima.
0: Listo.
4: Vamos escuchando Tropicana, la de aquí, la de aquí, la de allá,
0: no, la de aquí, la de Pereira, hermano. La de aquí, bueno, se la voy programando y le suena de primerita en la próxima hora. Listo, Javi.
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0: Vea, Carolina, desde al otro lado del charco de Estados Unidos, dice: saludito para Sofía, Victoria y Alejandro en New York. ¿Me podrías complacer con la matica? Claro que sí, mi amor, ahorita la colocamos.

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1: Es hora de sentirse en paz en De Parranda con Tropicana, 5 de la tarde con 56 minutos.
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0: sean así, no sean así. Si no les gusta cuando han tenido un jefe, cuando tengan la oportunidad de ser jefes, no se vuelvan como ese jefe que ustedes estaban criticando, ¿cierto? Pues porque ahí no tendríamos nada de coherencia. Ah, bueno, síganme para más cizaña. 6:08 p.m. Oiga, se presentan varios trancones aquí en la ciudad de Pereira, por ejemplo, aquí en la avenida Circunvalar, acá bajandito por el Arboleda. Parce, qué trancón tan horrible. Está, mejor dicho, tranconeada la ciudad por todos lados. Si usted de pronto está por ahí, hágamelo saber. Vea, por acá, por ejemplo, Hernán Rojas dice: salida del Parque Industrial para llegar a la Avenida del Río está completamente imposible. Muchachos, ustedes que de pronto van a salir ahí del Parque Industrial para llegar a la Avenida del Río, eso está imposible. Necesitamos ayuda de nuestros amigos de tránsito, que hagan presencia, que salgan por ahí a las calles de la ciudad de Pereira, de Dos Quebradas, porque los estamos necesitando ahí para que nos ayuden en la regulación ahí del tráfico. Eso está una cosa imposible. Saludito por acá para Lili Patricia Ocampo. Mi amor, ¿por qué está llorando? Por esos chistes tan malos. No, no me ponga triste, ya vendrán días mejores. Buenas, don Beiro.
1: Sí, el Beiro, papi, en la 161.
0: Papi, ¿cómo vamos?
1: P161, vea, complácame por los pasajeros.
0: ¿Con cuál?
1: Por los segundonaditos, papi, complácamelos con...
0: ¿Con cuál?
1: El Ibausente.
0: ¿El Ibausente de una?
1: El Líbano, papi, ruta 25.
0: Hágale.
1: Un sintonía con los bre, papi, el Beiro, papi.
0: Papi, el Beiro.
1: ¿Cómo quedan los magos después de comer, de almorzar?
0: Más gorditos. Todos chistes malos yo me los sé, hermano. Todos chistes malos son míos. Y ya, para complacer a todos los muchachos que están allá en la buseta, el Hijo Ausente, ahí con el Beiro de la 161, escuchando Toro Picana. 6:10 p.m. ¿Cómo me les va? ¿Ya salieron de camellar? ¿Ya van para el camello? Espero que me les vaya muy bien. Un abrazo.

Conozco mucha gente que habla mal del jefe, pero cuando ellos se han vuelto en ese jefe, es peor, son peores que del jefe que habla. Ave María.

0: la Guspelao.
1: Oiga, Guspelao, claro, tremendo personaje aquí de la ciudad de Pereira. Si a Pereira no le dijeran Medellín chiquito, pero que a Medellín, en vez de llamarse Medellín, se llamara, por ejemplo, un Pereira grande. Por ejemplo, pues estoy dando ideas. Ah, no les gusta también, espero nada. Ave María. Sí, pero ¿por qué no a Pereira que Medellín chiquito y toda la vuelta? Pereira es más chévere que Medellín. Pues Medellín es chévere, pero yo soy de acá de Pereira, a mí me gusta más Pereira. Entonces, a Medellín llamémoslo un Pereira grande, porque es muchísimo más grande de Pereira. No, llamémoslo Pereira grande, eso que Pereira, Medellín chiquito, ¿no, hombre? Pereira es Pereira aquí en la China.
2: Yo voy a pedir aquí desde el Tigre hasta el Parque Industrial, por acá, por la vía del Matadero.
1: ¿Y cómo es?
2: ¿Sin novedad?
1: Todo full. Listo, todo full HD, gracias, papá. A ver, por acá, don Carlos Osorio. ¿Qué, mijo?
3: Hola, Santi, muy buenas noches.
1: ¿Qué más, don Carlos? ¿Cómo me le va?
3: Usted y los oyentes, hombre, reportando sintonía desde por acá, Villa Palma, Villaterra, Esperanza, Galicia, todo este sector, disfrutando de esa buena programación.
1: Está buena, hombre, le gusta.
3: Decía,
1: qué bueno.
3: Ayer, qué bueno poder hacer un aporte. Y pues no sé, La Matica.
1: Me la han pedido
3: una
1: dos veces.
3: Canción también tan propia de diciembre, entonces a
1: vamos
3: ver si
1: a
3: me la puede regalar, papá.
1: Claro,
3: Dios lo bendiga.
1: Sí,
3: y yo
1: Mesa.
3: Escucho el Tropicana, la más bacana, la de aquí, la de Pereira, la de siempre.
1: La de toda la vida, un abrazo grande. Vea, María Monsalve dice: Santi, buenas noches, por favor, una canción de Navidad. Navidad sin madre, gracias. Listo, corazón, también la vamos programando aquí en De Parranda con Tropicana. Son las 6 de la tarde ya con 18 minutos. Recuerda que el pico y placa, todavía tenemos pico y placa. Va hasta las 8 de la noche para que lo tenga presente ahí, para que lo tenga ahí supremamente claro. Pico y placa hasta las 8 de

Y como ustedes me la han pedido, por ahí también me la pidió Carolina en New York. Ahí me la pidió mi amigo hombre Carlitos Osorio. Ahí le suena la matica de Lisandro Mesa. En Tropicana, en De Estamos, Estamos, Estamos en De Parranda.

0: para mi Ramonzoski y para la Tizoski. Ahí sintonizadas con Tropicana, la de aquí. 6:30 PM, 6:30 PM. A ver por acá, oyentes a esta hora que se van reportando, que van enviando su notica de voz. Buenas, buenas.
1: Buenas noches, Santi.
0: ¿Qué pasa, mijo?
1: Desde Perú.
0: Ay, desde
1: saludos
0: el Perú.
1: Para todos los parceros en Cuba.
0: Epa, en Cubita la Bella.
1: Digo, no, feliz tarde.
0: Listo. No, ustedes hoy están pidiendo unas canciones que háganme el bendito favor. Eso lo suena ya, papi. Porque estamos en De Parranda con Tropicana, 6:31 PM. Uy, qué rico, ¿sabe qué? Una arepita con harto queso y una tazada de chocolate, pero ese chocolate espumoso y así todo espesito, que lejos no pintaba el voz. Uy, qué rico.

0: que no le fuera infiel, que se lo iban a mochar. Hicieron caso y ahí se quedó sin plan de celular. Bendito sea el Señor.
1: Sí, ay, de acuerdo con usted, hermano.
0: ¿Qué hubo?
1: Pereira es Pereira.
0: Pereira es Pereira.
1: Es hermoso, divino, pero sería un Pereira grande.
0: Sí.
1: Pereira es Pereira.
0: Sí, mejor, sí,
1: lo
0: sí.
1: Maravilloso, lo más elegante de Colombia. Diga lo que diga.
0: Ah, Pereira es una chimbita, hermano. Es que estábamos hablando que hay una canción que se llama Medellín Chiquito y es en honor a Pereira y todos los alrededores. Pereira es tan hermoso, Pereira es tan bacano, Pereira es tan chimbita, que entonces a Medellín deberíamos decirle un Pereira grande. Claro, porque obviamente es más grande que Pereira y toda la vuelta. Pues que Pereira es Pereira. Eso sí que van a venir a decir unas. César Reyes, vea por acá, manda, dice, Santi, se le tiene la arepa de chocolo caliente en la carrera cuarta con 20. Uy, que esa arepita se ve lo más de rica, hermano. Esa arepita de chocolo, veas que Tropicana es la de aquí, en donde venden arepa de chocolo, papá. Un abrazo grande ahí por si se les antoja. Vea, arepita de chocolo caliente en la carrera cuarta con 23. Esto se ve lo más de rico. Dice por acá Edith, hola, buenas tardes. Ella está en ese momento en España. Venga, los oyentes a esta hora que están escuchando Tropicana desde España, ¿están camellando? ¿A qué se dedican? Cuenten. Hola, buenas tardes. ¿Me podría colocar una canción de los 50 de Joselito, por favor? Gracias. Un saludo para Alejandra Villada en Miami de parte de María Edith. Besos. Una canción de los 50 de Joselito. Vamos a ver por acá qué me sale. 50 de Joselito. Vamos a ver por acá qué me sale, mi corazón. Que no haya sonado y se la sueno de una. Un abrazo grande. A ver por acá qué me va saliendo. Dice que tengo el ron de Vinola, María Teresa. Uy, dame tu mujer, José. ¿Le sueno esa? Vamos a sonarle esa de una vez, corazón.

0: es?
1: Llévate con rapidez.
0: ¿Qué, qué era?
1: Ve, mi hijita,
0: mira, cada vez que escucho esta canción a mí me da como esa adrenalina, como que lo va a picar, lo va a coger. ¡Corra, corra, corra! Ay, era un grillito, qué pecado el grillito. 6:51 minutos, venga por acá, me hacen una pregunta. Dice, buenas noches, pregunta, ¿este diciembre van a ser alumbrado? Sugerencia, al menos los parques. Bueno, la alcaldía no ha sacado un comunicado oficial en donde pues se pronuncie sobre los alumbrados aquí en la ciudad de Pereira, pues después del terremoto, que afectaciones y todo el cuento, pero yo creería que sí, y estaría de acuerdo en que se alumbrara lo que se pueda alumbrar, por ejemplo el viaducto, de pronto en la Plaza de Bolívar, de pronto el lago, bueno, no sé, estas partes en donde se pueda alumbrar y además que no tenga ningún peligro para las personas que queramos ir a sacarnos una foto, a mirar cómo está la vuelta, que si esto, que si aquello, pero yo creería pues que sí se debería alumbrar un poquito en lo que se pueda la ciudad, ¿sí o no? Saludito por acá para el parcero, para el viejo Willy, hombre, viejo Willy, un abrazo grande, gracias por estar ahí pendiente con Tropicana, papi. Él está ahí en sintonía desde el centro aquí en la ciudad de Pereira, viejo Willy. Papi, un abrazo grande, gracias por estar ahí también al pie del cañón, siempre, siempre con Tropicana, la de aquí. Buenas.
2: Pues, mi hijo Santi,
0: ¿qué
2: por Dios
0: más,
2: santísimo,
0: papito? ¿Usted qué, hermano? Cuente pues,
2: bien,
0: ¿no, papá? Bien, papá, ¿usted qué?
2: ¿Cómo me le ha ido?
0: Excelente.
2: Nosotros bien por aquí, bendito Dios, aguantando el solecito.
0: Ah, por acá. Pero sí cayó un aguacero.
2: Oiga, papi, oiga, mi hermana escuchándolo siempre, y es que no tenía el número de Tropicana.
0: No lo tenían,
2: oiga,
0: que lo guarde.
2: ¿Cómo la ve?
0: Por no, la veo mal.
2: Por ahí le va a escribir.
0: ¿Cómo llama ella?
2: Que la tenga en cuenta y la agregue.
0: ¿Cómo llama?
2: Una más, pues, una más.
0: Una
2: para
0: más,
2: que
0: una más.
2: Escuche la vuelta.
0: Eso.
2: Santi, Dios me lo bendiga.
0: Un abrazo, papá.
2: Siga poniendo la musiquita.
0: Está
2: papá,
0: buena, está
2: siga
0: buena.
2: Siga poniendo la musiquita.
0: Lo que usted
2: buena.
0: Diga, lo que usted
2: un
0: diga se hace.
2: Y saludos, pues, de la familia por acá.
0: Hágale, don Gerson. Vea, por acá me puse a chismosear. Y si dice, hola, mi Santi, buenas tardes con Teresa, hermana de Gerson Chiquito, desde Granada Meta, con un excelente ambiente musical. Saludos de toda mi familia. Bueno, un abrazo ahí para Teresa Chiquito, que está sintonizada con Tropicana desde Granada Meta. Qué emoción y qué agrado tenerlos a ustedes por acá, que nos escuchen a través de la aplicación. Recuerden que la aplicación es completamente gratis, o desde cualquier parte ahí en el internet. Usted coloca Tropicana en vivo, Tropicana Pereira en vivo, ahí le sale y se mete y nos escucha, se divierte, se ríe. Y ya vengo con un chiste malo. A mí me gustan son los chistes malos.

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Venga, ¿qué tal si nos escuchamos completica esta canción? Se llama Nora y Nori del señor Darío Gómez, iniciando nueva hora en De Parranda con Tropicana 7-1.